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0: 8 de la mañana, 5 minutos. ¿Qué tal? Buen día, buen día.
1: Hola, hola, hola. ¿Qué tal? Buen día. Uy, mira, y ahora se aclaró.
0: Sí, pero...
1: Llegamos y era de noche.
0: A ver.
1: Y ahora es de día.
0: Estaba un poco. Pasa que estaba como nublado, ¿viste?
1: Está nublado y 2 minutos antes de entrar acá, cuando yo ya estaba por la esquina, había muchos truenos. ¿Viste? Como que se sentía que las nubes se estaban moviendo y no eran truenos de explosivos, pero eran ahí los que estaban ahí.
0: Estaban ahí acomodándose las tripas.
1: Sí. Así que, no sé, será inminente la lluvia nuevamente.
0: Bueno, ¿viste? El pronóstico se cumplió. A veces nos quejamos.
1: El pronóstico se cumplió.
0: El pronóstico se cumplió. Yo no sé qué hora era, 11:30 de la noche, 12 de la noche.
1: Sí, más 12 de la noche. Y después a la madrugada sentí viento.
0: Viento, cayeron piedras, me dijo este.
1: Ah, sí.
0: Bueno, ¿sentiste con el techo de chapa de al lado?
1: No, porque no estaba en mi casa.
0: Ah.
1: Pero sí vi los relámpagos. Hay un gran ventanal en la habitación y los relámpagos sí se veían.
0: Claro, pero si no tenés nada cerca que le dé volumen a la tormenta, es una lluvia. Yo escuché lluvia, viento.
1: Sí, sí, había.
0: Pero bueno, estamos bien. 17 grados 7, la temperatura ahora, sigue la alerta por viento. Uh-huh. En la ciudad de Rosario, cielo nublado, humedad 89%, la presión está por debajo de los 1998.4. Pero el viento viene del sur a 34 kilómetros por hora, 34 kilómetros el viento. La visibilidad está muy bien, hay pronóstico de lluvias aisladas durante la mañana, lluvias aisladas hacia la tarde, chaparrones hacia la noche. Está más complicada la mañana que el resto del día. Después, mañana ventoso.
1: Y baja la temperatura mañana, ¿no?
0: 7 de mínima, 15 de máxima.
1: Bien.
0: Mucho baja la temperatura a comparación bastante de hoy, que tenemos 15 de mínima, lo que mañana va a ser máxima, hoy es mínima. Y hoy tenemos máxima de 20 y mañana va a ser la máxima, 15.
1: Bien. Bueno,
0: ¿se
1: fresco
0: entendió?
1: Sí. Si hoy está fresco, porque está fresco, no hace frío, pero está fresco. Imagínate mañana con 7 grados.
0: Sí, no, hay mucha humedad
1: mañana
0: hoy.
1: Mañana ya frío.
0: Yo me puse camperón y no daba para tanto.
1: No, yo me traje pilotín, que me funcionó como de abrigo, porque dije, bueno, me llevo un pilotín por las dudas.
0: Sí, eso te zafa.
1: Y eso me zafa la lluvia.
0: Bueno, vamos a ver qué es lo que dejó la tormenta después del paso por la noche. La madrugada ya estaba anunciado, lo estuvimos diciendo todo el día de ayer. Uh-huh. Me parece que no hubo mucho reporte de árboles caídos. Más que nada por el tema del viento.
1: Exacto.
0: ¿No?
1: Yo creo que, como decíamos recién, se cumplió el alerta porque llovió y hubo tormenta, pero no tal como lo describía. El Servicio Meteorológico Nacional como que había adelantado una tormenta fuerte, de mucho viento, donde viste uno por ahí se alerta. No sucedió tal así.
0: Sí.
1: ¿Sí?
0: Vos sabés que en algunas zonas sí.
1: Ah, bueno.
0: Vos sabés que acá hay un reporte.
1: Por lo menos acá.
0: Porque por ahí en un departamento, en el pleno centro, no nos damos cuenta, pero hubo granizo.
1: Eso.
0: Y ráfagas de viento. Fue cerca de las 12:30 de la noche.
1: Bien.
0: Los vientos, bueno, soplando fuerte y van a seguir soplando fuerte. Van a llegar a una máxima más o menos de 60 kilómetros por hora el viento. Pero bueno, hubo, sí. Bueno, chaparrones muy fuertes, caída de granizo a la madrugada y va a seguir un poco por la mañana del día de hoy, ya con mucho viento y después frío polar.
1: Ok.
0: Desde el resto de la semana, desde el viernes hasta el resto de la semana, frío polar.
1: Me gusta.
0: ¡Pará!
1: Y bueno, ¿qué quieres
0: pesado
1: que te diga? Me
0: te
1: gusta.
0: Te voy a ver.
1: Sufrimos mucho la humedad.
0: Sí, no, humedad no.
1: Hablando de la humedad, ¿sabés lo que me pasó ayer?
0: ¿Qué te pasó?
1: Que no sabía que eso sucedía, porque a mí hace poco me regalaron una lámpara de sal. Por primera vez tengo una lámpara de sal.
0: ¿Absorbe la humedad?
1: No, se derrite.
0: No, chorrea.
1: ¿Chorrea?
0: Claro, las cabras estarían chupando la... Viste que las cabras
1: claro,
0: chupan.
1: Claro, pero no tengo cabra. No, pasé por ahí, por el mueble. Primero vi una gotita media aislada y, viste, no entendía. Digo, ¿esta gota de dónde viene? Digo, tengo una gotera. Y después pasé al rato y me detuve y vi que había como un charquito abajo de la lámpara. Cuando toco la lámpara, toda transpirada. Y cuando me doy cuenta, era el charquito de la lámpara.
0: Porque absorbe la humedad.
1: ¿Pero se derrite la lámpara? ¿Me va a desaparecer en algún momento?
0: No lo sé. Es una gran pregunta.
1: Yo lo pregunté y me dijeron lo mismo. No lo sé, pero la mía se achica, me dijeron.
0: Entonces sí.
1: Entonces digo, bueno, esto se achica hasta que desaparece.
0: Y es una piedra de sal.
1: Claro, y después ahí me cayó la ficha y me quedé pensando. Sí, pero no sabía que sucedía eso. Así que, bueno, nada. Sí, me dijeron que es por la humedad, no es por el cal. Porque dije, bueno, en verano, ¿qué hago? En verano me quedo sin lámpara, dije. Porque en el verano rosarino ya todos sabemos lo que es.
0: No,
1: pero sí, pero no, me dijeron es solo por la humedad. De igual manera tenemos un montón de humedad siempre en el verano. Pero no sabía que sucedía eso. Tengo que ponerle algo abajo, me va a arruinar el mueble.
0: Beneficios para la salud de la lámpara de sal.
1: A ver, léelo.
0: Purifica el aire.
1: Bien.
0: Elimina energías negativas.
1: Me gusta.
0: Mejora la respiración. Sirve para decorar, crear ambiente relajante.
1: Sí,
0: no hay evidencia científica sólida de lo que acabo de decir. Aclaro.
1: Ok, ok.
0: ¿Se achica con la humedad?
1: Sí, yo creo que sí. O sea, lo que vi ayer se está deshaciendo, básicamente.
0: Son higroscópicas, es decir, atraen la humedad del ambiente y la absorben. Por eso, cuando hay mucha humedad, pueden achucharse, transpirar, largar agua o ponerse blandas en superficie. Eso pasa porque la sal empieza a disolverse un poco con el agua que capta el aire. Para cuidarla tenés que encenderla seguido. Dicen que no hay que apagarla nunca.
1: Ah.
0: Eso es lo que sabía yo. Tenés que encenderla seguido. El calor de la lamparita ayuda a evaporar la humedad. No dejes en lugares muy húmedos.
1: No, bueno.
0: Ponela sobre un platito o una base para proteger el mueble,
1: claro,
0: o lo que sea.
1: Eso tengo que hacer.
0: Y ojo si hay mascotas, sobre todo gatos, perros, porque al lamer la sal el exceso puede ser peligroso.
1: Ah, claro, sí, como chupa sal.
0: ¿Las cabras chupan?
1: Mirá vos, no sabía. Sí, lo que hago, no la tengo prendida mucho tiempo. La prendo solo en ocasiones.
0: No, tiene que estar todo el día prendida.
1: Claro.
0: Las cabras chupan sal, sí. Buscan la sal, minerales de forma natural. ¿No viste nunca las cabras chupando las piedras?
1: No.
0: Ah, yo sí.
1: O capaz que sí, no me doy cuenta.
0: Por eso, si llegás a tener una cabra, que pase, te la limpie.
1: No, ¿sabes qué? Me voy a comprar una cabra. Voy a adoptar una cabra.
0: Le pase leche de cabra,
1: claro,
0: queso de cabra.
1: Queda. No, bueno, lo que voy a hacer es prenderla más seguido. Yo la prendo a veces, cuando miro una peli.
0: No, tiene que estar, ¿viste los lugares donde está la lámpara? Sí, todo el día prendido.
1: Siempre
0: prendida. Está bien, ponele que si te vas, no querés.
1: Claro. No, bueno,
0: dejarla por las dudas.
1: Mientras estoy, dejarla prendida.
0: Sí.
1: O quizás en los días estos que hace mucho, que hay mucha humedad.
0: Exacto. Se derrite, en algún momento te quedas sin lámpara. Buen día, dice Lucas.
1: Claro, eso pensaba ayer. Lo pensaba en el verano, porque nosotros no vivimos en un clima seco. Entonces digo...
0: Mirá vos, yo que quiero una. Entonces me compro una grande.
2: Hola, buenos días.
1: Hola, Vicky.
2: Feliz jueves.
1: Gracias.
2: Aquí en Sauce se largó el agua, pero con todas las ganas. Por suerte no hubo granizo ni nada de eso, ni viento, pero sí mucha, mucha lluvia.
0: Para mí ganas
2: de
0: unas
2: horas. Debe estar en el 200%.
1: Y sí.
2: Que tengan un hermoso día, a pesar de la lluvia.
0: Por un lamparón de sal.
2: Gran programa, como siempre.
0: Gracias, corazón. Buena, feliz día para todos. Gracias, querido Lean. Las Chechu Delgado pasa a saludar.
1: Hola, Chechu.
0: Hay muchos mensajes por las entradas de Mariano Melino. Muchos mensajes.
1: Bien, viejo. Era hora.
0: Así que están todos re manija, se van a ir el sábado a Metropolitano.
1: Yo pedí mucho audio al mediodía.
0: Bien.
1: Espero que haya muchos audios.
0: Ahora después voy a chequear.
1: Ok.
0: Chequearé.
1: Tenemos que chequear fuera del aire, fuera de nuestro aire, porque mandan mensajes las 24 horas, porque hay una historia nuestra.
0: Claro. Bueno, bienvenidos a todos. Aquí estamos. Pasen, saluden, los escuchamos. Lindo escucharlos. Me gusta a mí cuando mandan audio.
1: A mí también.
0: Me gusta escucharlos. El servicio meteorológico dice que llueve, truena, lluvia de meteoritos y ovnis, caída de ceniza volcánica. Pará, Lean, ¿qué tenés con el...? ¿Qué tenés vos?
1: Vos sos medio Feynman.
0: Pero se llovió lindo. Claro, ¿qué te pasa con el servicio meteorológico, loco? Yo los banco.
1: Yo tenés
0: que ser
1: banco.
0: Meteorólogo, no es joda.
1: No se metan con la carrera de nuestro amigo Jorge.
0: Para que todo el mundo
1: sepa.
0: Jorge.
1: Jorge, nuestro amigo Jorge del SAT.
0: Jorge del
1: SAT. Jorge y Brian.
0: Brian Segovia, y después estaba nuestro amigo...
1: ¿Quién? Para...
0: ¿Cómo era Jorge, que trabajaba en un supermercado chino y era meteorólogo?
1: ¿Que nos escribía?
0: La sacábamos la tóxica.
1: Ah, no, no me acuerdo de ese. Tengo algunos recuerdos borrados.
0: Jorge, meteorólogo.
1: ¿También se llamaba Jorge?
0: Sí.
1: Ah, mira.
0: Se ve que los Jorge...
1: tienden a estudiar meteorología.
0: La carta natal. Van
1: mirá
0: por la
1: vos.
0: Meteorología. Bueno, hoy es jueves, chicos.
1: Okay.
0: Nos queda un día, dale. Vos podés.
1: ¿Y
0: vos
1: qué
0: podés,
1: día que podés. Nos queda?
0: Piensen en el sábado, piensen en mañana.
1: ¿Y ya lo pasás?
0: Claro.
1: Bueno,
0: ya
1: sí.
0: Mañana te levantás. Creo que Niña Vera está desde el lunes. ¿Hoy es viernes, mami? No, es lunes. ¿Hoy es viernes? No, hoy es martes. Hoy me volví a preguntar, le dije, hoy es jueves, ¿querés que te ponga un calendario?
1: Claro. Fíjate, quizás... se hace más duro cuando tenés ahí un horizonte de días. Si vos esperás mucho el sábado, mucho el viernes, a mí se me hace más corto o más fácil cuando pienso el día a día.
0: Sí, hablar.
1: Cuando digo, no, bueno, hoy, jueves, con todo lo que eso significa, digamos.
0: Ni hablar. Bueno, bienvenidos a todos. Acá está Emma Bernad, él es el Pichi.
1: Acá estamos y nos quedamos hasta las 11. ¿Eh?
0: Van a estar haciendo cobertura en...
1: Vamos a estar haciendo cobertura el sábado.
0: Bien.
1: Mañana estamos cerrando a ver si lo podemos ir a visitar la charla esta que va a dar, que todavía no tengo información al respecto, pero con seguridad el sábado vamos a estar en Metropolitano.
0: Bien, así que va a estar el Pichi ahí con el equipo de M90 haciendo la cobertura de Mariano Melino en Metropolitano.
1: Tempranito, agarrando a la gente que baja de los colectivos. Vamos a ver si puedo hacer eso.
0: Mucha gente de muchos lados.
1: Uh-huh.
0: Bueno, mi nombre es Caro Riganti, bienvenidos a todos. Aquí estamos en modo mañana con ustedes hasta las 11. Hoy es jueves de estreno de películas. Sí, hoy
1: es
0: jueves
1: joya.
0: De estreno. Mortal Kombat.
1: Sí, hoy está Mortal Kombat. Sí, sí,
0: por
1: sí.
0: Por eso leo unas ganas de ir. No vayas hoy porque es más caro. Anda el miércoles que viene.
1: Anda el miércoles. No, igualmente con la aplicación del sí. Cine tenés 2x1, siempre te sale 2 mangos.
0: ¿Siempre es o solo los
1: sí, miércoles? Todos los días, por la aplicación.
0: Los miércoles.
1: Tenés que tener cuidado porque te abrochan con los pororó y...
0: Eso sí, pasad por Royal, comprate, encanutate. No, yo no soy muy del pochoclo. Prefiero...
1: Yo sí, tranca igual, pero sí, me gusta.
0: Primero me cuesta comer en el cine, es algo que no tolero.
1: ¿No te gusta?
0: No. Estoy mirando la película.
1: Claro.
0: Me prendería un cigarro, por ejemplo, pero no puedo.
1: No.
0: Y si tengo que comer algo, porque si no la gente está 2 horas comiendo, vos no podés hacer eso.
1: Yo prohibiría los paquetes adentro del
0: cine. Claro, por los ruidos.
1: Eso sí, porque me molestan demasiado.
0: Después salís...
1: Pero después...
0: Y pisoteas todo el pegote, los pibitos
1: sí,
0: están comiendo cosas.
1: Hay olor, viste que
0: yo
1: la alfombra toma olor.
0: Yo prohibiría comer.
1: Bueno. Pasa que a veces algunas películas son muy largas. Tener un pibito ahí adentro, ¿qué haces?
0: No lo lleves al cine si todavía no está para ir al cine.
1: Lo vas a ver Titanic con alguien de claro.
0: Bueno, mira, una vez fui a una sala de cine de la ciudad de Veracruz, en México.
1: Ajá.
0: Que tenía adentro de la sala de cine juegos. Entonces
1: mira.
0: La película
1: claro.
0: Se cortaba en 2 partes. Había un tobogán de tubo desde arriba, desde la última butaca hacia abajo, con pelotero, unos toboganes, qué
1: mira.
0: Sé yo. Te pasaban. Una hora de película.
1: Claro.
0: 45, 50 minutos.
1: Cortaban un rato.
0: Corte, los pibitos todo, yo ahí, los toboganes.
1: Y, volvía la
0: y volvían a sentarse.
1: Mira, puede
0: era
1: estar...
0: la sala para infantil, pero la película no. Bueno, era, me acuerdo, era Aladino, la que hizo Will Smith.
1: Ah, sí.
0: Era medio como un musical.
1: Un musical. Pero está bueno eso, porque por ahí, para mantener la atención de los chicos. Porque si los tenés 3 horas seguido, capaz que en un momento
0: sí.
1: Pierdan la atención.
0: Yo soy partidaria de que si el niño no puede estar sentado 2 horas, no está todavía para ir al
1: para
0: cine.
1: Para ir al cine.
0: Llévalo a otro lado, a una plaza
1: puede
0: que
1: ser.
0: Corra, se embarre, come gusano.
1: Sí, sí, sí. La eso. Peli que la mire pues, en casa a medida que vaya queriendo.
0: Sí, porque los pibes no...
1: Comparto.
0: Si no, chaleco de fuerza, lo sentá ahí.
1: Y quédate acá, pendejo. Me gusta.
0: Bueno, después repasamos los estrenos del cine, si querés.
1: Sí, re, porque aparte yo re voy ahí. A ir a ver Mortal Kombat.
0: Yo hace tanto que no voy.
1: No, tenés que ir cada tanto, porque está linda la sensación del cine.
0: Sí.
1: Tenés que ir.
0: Bueno, ahora sí, primera tanda, nos acomodamos, ya está el mate rodando por acá. Primera tanda y ya volvemos con los títulos.
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1: 8 de la mañana, 33 minutos. En Rosario bajó la temperatura, 16 grados una décima, cielo nublado con tormenta sin precipitación. Esto que vos decías, Pichi. Pero nada de lluvia. Humedad 67%, la presión 1.002 hectopascales.
2: Okay.
1: Viento del sur, 26 kilómetros por hora. La visibilidad 15 kilómetros, está muy bien. Máxima de 20 grados para hoy. Con tormentas aisladas durante la mañana, lluvias aisladas hacia la tarde y chaparrones hacia la noche. Ahora sí, comenzamos a repasar los títulos de hoy.
3: Locales.
1: Ay, Roberto, qué fuerte.
2: Final feliz para, para Nata, el chico que pedía que lo adoptaran. Festejó sus 15 años con su nueva familia. Él es Nata, el adolescente de Rosario que en diciembre conmovió a las redes sociales con un video donde pedía que lo adoptaran y manifestaba su deseo de pasar Navidad en familia. Finalmente logró su sueño. El registro único de aspirantes aguarda con fines adoptivos en nuestra provincia confirmó que el joven de 15 años ya se encuentra conviviendo con una pareja en la ciudad. A la par de esta emotiva noticia, el gobierno de la provincia anunció la digitalización en el sistema de inscripciones para agilizar los procesos. Así que, bueno, Nata ya tiene, tiene familia y pasó sus festejó sus 15 años con ellos.
1: Qué bien, qué bien. Bueno, alarma en San Lorenzo por el vuelco de un camión en autopista Santa Fe. Este siniestro que se produjo hoy a la madrugada sobre el carril que va hacia la capital provincial. El vehículo quedó recostado sobre el cantero central. ¿Vos ves esos camiones cuando vienen de frente y vos decís, por Dios, que este tipo no se salga de...?
2: Sí, que no se duerma.
1: Pues, te juro. O sea, son...
2: Sí, te da miedo.
1: Optimus Prime, un poroto. Bueno, es un camión que volcó hoy a la madrugada en la autopista Santa Fe a la altura de San Lorenzo. El conductor del vehículo tuvo que ser rescatado por bomberos de la región. Luego fue derivado al centro médico. Esto fue 2:30 de la mañana. Bueno, a ver, tengamos en cuenta que estaba la tormenta en ese momento.
2: Uh-huh.
1: En el kilómetro 19,5 de la autopista. El vehículo circulaba en dirección a Santa Fe y al parecer su conductor perdió el dominio. Al morder el cantero central para luego desplazarse sobre el guardarrail y luego quedar volcado sobre uno de los laterales.
2: Bien.
1: Bueno, iba un chofer con un acompañante, ambos oriundos de Salta. La información preliminar indica que el conductor salió ileso, la otra persona tuvo que ser trasladada a Granaderos a Caballos en San Lorenzo, al hospital, para una mejor atención, pero bueno, más allá del camión que está ahí, y el estado de las rutas, ¿no? También.
2: Bien.
1: Bueno, a ver, ¿cuál es la situación actual de ese tramo de la traza? Porque también hay que ver... Bueno.
2: ¿Qué?
1: No hay informe sobre eso. Si sigue
2: todavía
1: ahí el camión...
2: Claro.
1: ...complicando el tránsito. Bueno, ahí va. Y además lo que piden es que vayan tranqui porque está todo muy mojado.
2: Sí, debe ser un caos.
1: Están las calzadas muy, muy resbaladizas, las banquinas están inestables por las lluvias y lloviznas, así que más las ráfagas de viento, bueno, piden que se circule con precaución.
2: Bueno, murió el obrero que cayó por el hueco de un ascensor en un edificio de barrio Lourdes. Un obrero de 56 años resultó herido de gravedad tras caer por el hueco de un ascensor en un edificio en

0: piso, se cayó este señor desde el hueco del elevador. Digamos, ahí hay que...
1: Sí.
0: Hay que revisar un poco cuáles son las normas de seguridad para los trabajadores, sobre todo esos trabajos que son bastante riesgosos.
1: Exacto.
0: ¿No? Hay que revisar ahí, me parece. Bueno, piden trasladar a Rosario una de las banderas de Macha para exhibirla en el monumento. Son las insignias más antiguas. Una se conserva en el Museo Histórico Nacional en Buenos Aires. La otra está en el Museo Casa de la Libertad en Sucre, en Bolivia. Se las conoce como las banderas de Macha porque fueron halladas en 1885. Estaban enrolladas detrás de cuadros de Santa Teresa al lado del altar mayor en una capilla de Tiriri. Y Macha, Tiriri en Macha, bueno, la actual Bolivia. Su existencia, bueno, generó largas discusiones entre historiadores. Hay quienes se las atribuyen a Manuel Belgrano, creen que ambas lo acompañaron en la campaña del norte, sostienen eso. Otros afirman que la documentación con que se cuenta no es suficiente para tal atribución. Bueno, lo cierto es que se trata de las banderas celestes y blancas más antiguas que se hayan encontrado. Una se conserva en Buenos Aires, la otra está en Bolivia y ahora el Consejo Municipal volvió a desempolvar esta historia porque quiere traer por lo menos una de esas banderas a Rosario para exhibirlas en el monumento.
1: Y sería lo ideal.
0: Está la foto de las banderas que están enmarcadas, obviamente, con un cuadro con vidrio porque hay que proteger todo eso. Y sí, es una bandera, imagínate lo antigua que es, que ya perdió el brillo de los colores. Pero bueno, la historia está ahí, así que, bueno, ojalá se puedan trasladar acá y la podamos...
1: Ojalá que sí. Son nuestras, loco.
0: ¡Va!
1: ¡Dale! ¿Roberto?
2: Actualidad en modo takeaway.
1: ¿Ya está? ¿Listo?
0: No hay que exigirle.
1: Listo.
2: Nacionales.
1: Javier Milei sin vueltas. Ni en pedo se va a Adorni. El presidente Javier Milei respaldó. Respaldó públicamente al jefe de gabinete Manuel Adorni, remarcando que no dejará su cargo y culpó, escucha esto, y culpó al kirchnerismo por las acusaciones que tiene en su contra. Al ser consultado en una entrevista en una señal de noticias sobre el futuro de Adorni, Milei sentenció: ni en pedo se va. O sea, yo estoy perfectamente tranquilo que Adorni es una persona honesta, bueno, que queda para el resto de los honestos, y es un hombre de bien, y que digamos, me mata porque le ponen el o sea y el digamos, que digamos, entiendo la carnicería mediática, los números mal hechos con mala intención, fue lo que completó el presidente. Nada, no sigo porque tenemos...
0: No, yo escuchaba el audio.
1: Aparte, cosas para opinar.
0: Es el presidente, ¿no? Pero le cuesta mucho tener un discurso fluido, palabras. Digamos, sí. No tiene recursos de comunicación como para... De un presidente. Vos lo escuchás hablar y es un tipo que le falta vocabulario,
1: sí, aparte,
0: que es ordinario.
1: Aparte, más allá de ordinario, cuando vos en tu discurso enseguida apelás a la violencia, es porque no tenés nada para decir.
0: No,
1: digamos.
0: No, y ataca, siempre
1: por
0: ataca.
1: Por eso, entonces, cuando no sabés hablar, y papi, ¿qué querés que te diga? No sabés hablar.
0: Bueno, voy a ver si encuentro el audio para que lo escuchen, pero a mí me dio esa sensación.
1: Él siempre apela a la violencia.
0: Sí.
1: Ya lo hemos visto en los discursos más importantes, no solamente acá en Argentina, sino en foros y en diferentes lugares del mundo. Bueno, está ahí bardeando.
0: Sí, está complicada la Libertad Avanza, porque ahora está todo mal, según lo que se supo por las palabras de Patricia Bullrich, el desafío que tiene ella respecto al caso Adorni. Y se enojó mucho Karina Milei. Ahora se está profundizando la interna libertaria porque la senadora apuró los planes del gobierno y obligó al presidente a blanquear que el jefe de gabinete adelantara la presentación de su declaración jurada. Los gestos de autonomía de la ex ministra cayeron mal, obviamente, en el carinismo, así se llama ahora.
1: Sí, la odia.
0: En sectores neutrales, Karina, del gobierno opinan que hay una nueva guerra declarada, porque lo que dijo Patricia Bullrich es: no podemos esperar hasta el 31 de julio para que él presente su declaración jurada. Tiene que ser ya. Ya tiene que ser. Y bueno, creo que en eso coincidimos todos.
1: Sí, hay un...

0: Interna dentro del partido mismo, porque como lo que siempre venimos diciendo, ¿no? La bandera del partido es la anticorrupción.
1: Sí, sí.
0: Entonces está pasando esto por adentro, el presidente decide defenderlo.
1: Ese discurso ya perdió valor. Es como cuando vos le pones un límite a tu hijo, no vas a agarrar la pantalla, a los dos minutos le das el teléfono.
0: Claro.
1: Bueno, ya perdió valor.
0: Sí,
1: que
0: sí.
1: Sigan diciendo que van en contra de la casta, entra por uno oído y nos sale por el otro. Ya no les creemos, ya cayó. No sé qué va a pasar en las elecciones del año que viene, no tengo ni idea.
0: Sí, pero la realidad...
1: No sé si es el kirchnerismo, no me interesa a mí quién sea.
0: Claro,
1: no
0: hay una cuestión de partido.
1: No. Tiene que haber alguien que de verdad resuelva las cosas y que todo esto se termine.
0: Bueno, pero claro, por eso a mí me da un poco de tristeza y desesperanza esto. Yo no soy un arrepentido porque no lo voté a Milei, nada más estoy viendo lo que siempre creí. Pero sí hay una desesperanza de que vos decís, bueno, che, nadie quiere venir a salvarnos de esto, porque si alguien choreó y viene uno a decir que elegime a mí y a los dos meses te gastaste no sé cuánta guita para arreglar tu casa, cuando antes no eras nada y ahora hace 2 años que están en el poder.
1: Y aparte es obsceno.
0: Sería una
1: es obsceno, obscena la política, obsceno, obsceno. Mientras todos tratamos de sobrevivir, ellos están ahí cacheteándote con los dólares y no. Digamos, sí. Y yo no puedo entender como ser humano, porque me cuesta entender como ser humano, que otro ser humano que tiene la posibilidad de resolverle y hacerle mejor la vida a la gente, no lo haga.
0: No.
1: Porque si vos, es como que, dale, candidatete a concejal. No, yo la verdad que no tengo tiempo para estar resolviendo cosas, no tengo esa vocación. Bueno, hay gente que la tiene y se tiene que ocupar de lo que se tiene que ocupar.
0: Sí, tal cual.
1: Si no estamos todos siempre viendo quién, este tipo que era economista y que por ahí zafaba, que era economista, y no saben un choto.
0: No,
1: el economista en la mesa de Mirtha Legrand no tenía ni números para presentar. ¿Cómo vas a ir al programa más visto de la televisión argentina formando parte del gabinete económico del gobierno nacional y
0: titubeando?
1: No tenés datos precisos con dos periodistas en la mesa, con dos periodistas de las... Bueno, yo mucho de Luciana Gheuna no soy, pero sí María O'Donnell. Y tenés dos periodistas en la mesa y no fuiste a mostrar.
0: Se regaló.
1: A mostrar qué hay de la gestión. Y hablaba de Vaca Muerta, por favor. Que va a generar empleo. ¿Qué empleo va a generar Vaca Muerta? Dejate joder.
0: Sí, están en el piso. Están en el piso, pero bueno, hay que ver cómo sigue esto. La realidad es que para mí hubiese sido un muy buen gesto y lo hubiese posicionado muy bien al gobierno si dice, che, loco, vos metiste la mano acá, por más de que sea Dorni, afuera.
1: ¿Cómo fue
0: y
1: al principio?
0: Y yo creo que ahí hubiese tomado otro color esta noticia. Pero bueno, están decidiendo hacer esto y bueno.
1: ¿Cómo fue al principio con lo de discapacidad?
0: Así están.
1: El loco que se choreó todo, que hablaba de las coimas de Karina Milei. Lo rajaron al instante, Españuolo.
0: Ese, sí.
1: Después Per también voló. Encontraron ahí unos tejes con un narco, bueno, voló.
0: Sí, o lo que hicieron con AFIP y ARCA, descubrieron los sueldos de 30 palos, que qué sé yo, que afuera, y bueno. Lo mismo, digamos, ahora esto.
1: Bueno, para mí las cosas se caen en algún momento. Es imposible sostener esto.
0: Sí, es verdad,
1: imposible. Y es nuestra responsabilidad también.
0: La capitana siempre me dice, vos tranquilo, que las cosas caen por su propio peso.
1: Sí. Hay veces que hay que esperar.
0: Yo le hago caso y
1: hay que
0: sucede.
1: Esperar. No como venganza, sino como, ¿viste? Cuando esperá en la... ¿Cómo es el dicho ese? Esperá ver tu enemigo.
0: Sí, muy fuerte me parece ese. Verás pasar el cadáver de tu enemigo.
1: De tu enemigo. Pero tiene que ver con eso. Muchas veces, digamos, vos hacés las cosas bien. Vos hacés lo que tenés que hacer. Porque vas a descansar bien. Es una cuestión karmática, digamos. Ya sale dentro de nuestras capacidades como seres humanos, digamos, algo mucho más superior. Ahí tenés.
0: Pará, ya me perdí.
1: Bueno, ya está. ¿Qué hay? En Noticias Nacionales, una que tiene que ver con la muerte de Nisman.
0: Ah, sí.
1: Arroyo Salgado ahora vinculó la muerte del fiscal con yacimientos de Río Turbio y servicios de inteligencia del gobierno. Bueno, todavía no se esclarece. Yo no vi el documental de Nisman. Me da muy... ¿Vos sabés qué? No puedo.
0: Está bueno, está buenísimo.
1: Hasta el momento, el único procesado de la causa es Diego Lagomarsino, La justicia intenta esclarecer la actuación de, bueno, un pequeño grupo de agentes de inteligencias que estuvieron en las inmediaciones del departamento del fiscal días antes del crimen. Y recordemos que Arroyo Delgado es la ex mujer.
0: Es la ex mujer, bueno, sí.
1: La mujer.
0: Estaban reseparados.
1: Ah, estaban reseparados.
0: Sí, sí, bueno. No, estaban separados. Tienen hijas, pero estaban separados.
1: Ella también es jueza, me parece.
0: Ella es jueza, por eso está interviniendo tanto en
1: jueza
0: esta
1: federal.
0: Causa. Exactamente.
1: Jueza federal. Y bueno, está obviamente ahí.
0: Sí, y Lago Marcino es el, digamos, es el único imputado que todavía no se sabe qué onda, pero la realidad es el que lleva el revólver.
1: El perejil, el digamos.
0: Claro. Pero bueno, está bueno el documental porque te muestra el desastre que hicieron en la escena del crimen, de cómo
1: esto,
0: se manejó
1: ¿sabes
0: todo.
1: ¿Sabes qué me recuerda a esto? A la muerte de Marilyn Monroe.
0: No la tengo mucho.
1: Ella murió empastillada, sí, pero bueno, sí, ella tenía vínculos con gente muy poderosa, claro. Y era medio como una mensajera de datos importantes.
0: Sería
1: se ve
0: como
1: que
0: nuestra.
1: En un momento molestó y se empastilló, claro. Pero quedó medio
0: como
1: ahí.
0: Como nuestra Natalia Haidt.
1: Algo así.
0: Es nuestra Marilyn Monroe, Natalia.
1: Sí, mira, yo la comparé con... Me la bajaste la Marilyn.
0: Y pero más o menos lo mismo. Mirá, sí, Natalia, sí, habló y a los dos días apareció de sobredosis y se murió.
1: Sí, de hecho creo que
0: dale.
1: Bancó bastante.
0: Tienen el
1: que no
0: otra que tienen el iPad ahí, que la justicia no lo puede desbloquear.
1: No, no,
0: dale.
1: Y aparte dijo siempre, yo no me voy a suicidar.
0: Qué turbio.
1: Bueno, pichín.
0: Bueno, no sé, vamos. Yo te sigo.
2: Dale. Internacionales.
0: Ah, listo, bueno, pará que me tomo un avión y me voy a Internacionales y te cuento que...
1: Sí.
0: ¿Te cuento?
1: Sí, dale.
0: Bueno,
1: dale.
0: Revelan una nota inédita de Jeffrey Epstein antes de ser encontrado muerto. Otro. Por
1: otro,
0: primera vez.
1: Otro que no es mortadela.
0: Por primera vez desde el fallecimiento del polémico financista Epstein se conoció el contenido de una nota de suicidio que permaneció bajo estricto secreto judicial durante muchos años. El documento, cuya autenticidad fue mencionado por el diario The New York Times y que la prensa tuvo acceso, habría sido escrito tras un primer intento de suicidio fallido. Esto fue en julio de 2019, semanas antes de su muerte definitiva en una prisión de Nueva York. En el manuscrito, Epstein dejó plasmada su frustración contra los investigadores que seguían sus pasos por cargos de tráfico sexual de menores. Según pudo reconstruir la prensa, el texto incluye frases desafiantes como: me investigaron durante meses, no encontraron nada, es un privilegio poder elegir el momento de decir adiós. ¿Qué quieren que haga? ¿Que me largue a llorar? Además, el escrito finaliza con dos reflexiones: nada divertido y no vale la pena. Y está la foto del escrito, qué fuerte. Así que nada, ahora aparece esta nota.
1: Otro medio turbina. Bueno, hablamos del hantavirus en el crucero MV Ondius. Uh-huh. La naviera reconoce que 30 pasajeros ya desembarcaron en Santa Elena. Llegaron a las Canarias. El barco no atracará en el puerto de Granadilla. ¡Guardo Granadilla!
0: Pero ya llegaron, se había leído que llegaba el sábado. Pero okay, Santa Elena no es Canarias, no entiendo mucho eso.
1: A ver.
0: ¿Hoy qué día es? Está como verita vos.
1: La naviera reconoce que 30 pasajeros desembarcaron en Santa Elena.
0: Bien.
1: Última hora del crucero, su llegada a Canarias en directo.
0: Bien.
1: Van a mostrar ahí. Sí, el barco no va a atracar en el puerto de Granadillas de Abona.
0: Bien.
1: Sino que fondeará. Explícame vos. Bueno, el brote vírico que corresponde a la cepa de los Andes causó 3 muertes, varios contagios confirmados por laboratorio en ese crucero MV Ondius, que está afectado por varios casos de hantavirus, ya está viajando hacia Islas Canarias. La enfermedad vírica se llevó 3 muertes, 3 personas, obligó a la embarcación a permanecer fondeado frente a Cabo Verde durante varios días a la espera de evacuar a los pacientes sintomáticos y también de la decisión del lugar en el que el resto de los pasajeros van a desembarcar. Bueno, el gobierno de España ahora, el martes, dijo por la noche que tras la petición que realizó la Organización Mundial de la Salud, Canarias va a acoger el crucero en cumplimiento del derecho internacional y el espíritu humanitario, ya que el archipiélago es el lugar más próximo con las capacidades necesarias para poder alojar a esta gente. El navío llega a puerto de Granadilla de Abona, en Tenerife, este fin de semana.
0: Ok.
1: Ah, no, es un...
0: el fin de semana. Qué loco, pero hay muertos ahí arriba.
1: No, no, y bueno, pero a ver, todos los cruceros tienen la morgue.
0: La morgue, la march.
1: La morgue.
0: Siempre cuento esta vez que fui con Junco a la presentación de un crucero y era un crucero
1: de lujo.
0: La puta madre. Y en un momento había una ida y vuelta con la gente que estábamos escuchando la presentación de este crucero que iba. Salía desde acá y llegaba hasta Grecia, o sea. 20 meses duraba el crucero, más o menos.
1: Me corto
0: y
1: la
0: en un momento yo le pregunto a Junco en el oído, le digo, Junco, ¿qué pasa si se muere alguien acá? Y pregúntaselo, me dijo Junco. Y levanté la mano y pregunté.
1: ¿Preguntaste eso? ¿Y sí. qué te respondió?
0: Y el loco me dijo, qué buena pregunta, me dice, porque claramente es algo que sucede, pero obviamente que es lo que no se cuenta, pero está bueno que me lo preguntes porque, nada, ha sucedido y bueno, y hay un espacio preparado y todos los cruceros tienen morgue. Porque no se vuelve si vos te morís, imagínate.
1: No, te mantienen ahí fresquito hasta volver a tu...
0: Hasta volver.
1: Y claro.
0: Y tremendo. O sea, nadie, o sea, muy poco se sabe eso.
1: Aparte
0: muy poco uno se lo pregunta.
1: La viuda, el viudo,
0: aparte
1: adentro,
0: dice, eso
1: terminando el crucero.
0: Es un lugar en donde puede llegar a suceder.
1: Nunca, yo, mirá, si querés dejarme en una isla, yo me quedo. Pero arriba de un barco, olvídate.
0: Yo voy, pero no sé si tan largo.
1: No, tan largo no.
0: Yo no sé si tan largo.
1: No, ¿a dónde querés llegar? Bueno, ahora la mujer del actor Gene Jackman.
0: Sí.
1: Murió de hantavirus.
0: ¿Estaba ahí? No.
1: No.
0: Ah.
1: Encontraron en la casa que estaba llena de excremento.
0: Ay,
1: de roedores.
0: Dios.
1: Con el alerta sanitaria del crucero se ha ido destapando otros casos alrededor de este virus, como el de que afectó a este actor. Y a su esposa. Bueno, está todo complicado, che.
0: Sí, sí, porque no es boludez esa enfermedad.
1: No.
0: No es boludez. Escucha, que un barco fondee significa que inmoviliza su posición lanzando el ancla en donde esté.
1: Se queda ahí en el agua.
0: Entonces se queda ahí en el agua, sin necesidad de estar en el muelle.
1: Claro, no. Así te dejan bajar.
0: Va a fondear. Como que no, ni quieren que se acerque al muelle, digamos. Ahí.
1: Claro, está ahí cerquita,
0: está
1: pero...
0: Está cerquita, pero no baja la gente.
1: Qué loco, que no
0: qué
1: te
0: loco.
1: Dejen bajar.
0: Qué loco.
1: Bueno, 8:55 de la mañana. Vamos.
0: Dale, Roberto.
2: ¿Vos podés? 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
1: Pasa que estuvimos hablando tanto que se fue a tomar un café.
0: Sí,
1: cuando vuelve,
0: sí,
1: ya estamos en otra. 16:1 la temperatura a esta hora. A las 8:55 de la mañana, cielo nublado con tormenta sin precipitación, humedad 67%, la presión 1.002 hectopascales, viento del sur a 26 kilómetros por hora, la visibilidad 15 kilómetros. Máxima de 20 grados para este día jueves.
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0: Bueno, todavía no tenemos mucho reporte, lo que podemos decir que hay un corte de calle Provincias Unidas y Forest, mano al sur, por un accidente vial entre un auto y un ciclista. Así que atención por la zona, porque este sí fue un reporte de hace unos pocos minutos. Avenida Provincias Unidas y Forest, ahí el tránsito, bueno, circular con precaución en rutas y autopistas de la región. Se registran lluvias aisladas. Lo mismo para los accesos a Rosario, lluvias y lloviznas de variada intensidad.
1: Muy bien. Recordemos el corte total que está en la zona de calle Buenos Aires, entre San Juan y Mendoza.
0: Sí.
1: Esto va a ser por 45 días.
0: Sí, señora.
1: Buenos Aires entre San Juan y Mendoza por obra de subestación transformadora de EPE. También Moreno entre San Juan y 9 de Julio. Y corte en Buenos Aires entre Ayolas y Gaboto. Después tenemos los de Rullón.
0: Vos sabés que estaba bien, te iba a mandar una foto y al final después
1: ayer
0: no lo hice.
1: Rullón
0: y Pellegrini,
1: sí.
0: Siempre me acuerdo esa calle. Cuando están avisado el corte 200 metros antes.
1: Sí, vi el cartel,
0: ¿viste?
1: Tenés razón.
0: Lo vi, dije qué bien, le voy a mandar una foto a Carola, después no te la mandé. Pero si vos venís por Buenos Aires, ya en 9 de julio ya te avisa que en Mendoza está cortado. Creo que antes te avisa incluso.
1: Bien.
0: Así que si prestás atención a los carteles.
1: Sí, aparte los ves. Yo vi el cartel en Mendoza, avenida por Mendoza y La Prida, en la esquina del Círculo, en la vereda de enfrente, había un cartel naranja que decía corte en calle Buenos Aires, como de, bueno, no sé, pero estaba anunciado el corte. Así que bien, bien, bien, bien,
0: bien. Bien, bien, bien.
1: Bueno, listo, Pichi.
0: Bueno, listo, nos fuimos. Va.
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0: Bueno, 9 de la mañana, 11 minutos. Atención con esto.
1: Atención.
0: Estamos en la semana de...
1: En la semana del marciano.
0: Casi digo cangrejo, no sé por qué, no. En la semana del marciano, el del marciano, porque está Mariano Melino el sábado en Metropolitano. Nosotros estamos regalando 2 entradas individuales, o sea, van a ser 2 ganadores. Tienen que simplemente escribirnos con, bueno, alguna palabra clave sobre Melino. Pueden poner marciano, Melino, metro, lo que quieran. Vamos a hacer el sorteo mañana. Si mandan audios, tiene doble chance. Esto es en modo mañana. Después,
1: modo mañana.
0: Si entran a las redes de M90, van a encontrar otro sorteo. Ese sorteo también regala 2 entradas individuales y un pack de Budweiser, un 6-pack de Budweiser, así que pueden participar. ¿Quién te dice, monstruo?
1: Dale, no pierdas.
0: Te resolvemos el sábado.
1: No pierdas las esperanzas.
0: Te digo porque hay un montón de mensajes. Con respecto al sorteo, hay uno que me llamó la atención que dice: buenas, ¿cómo andan? Les escribo por lo del sorteo. De verdad tengo muchas ganas de ir a verlo a Mariano. Y justo viene desde Buenos Aires una chica con la que estoy saliendo hace unos meses.
1: Ah.
0: Así que las entradas me vendrían súper bien. Les mando un abrazo grande y gracias por organizar el sorteo, dice Marcos.
1: Bueno, Marcos, qué lindo, qué linda esa historia. Ojalá tenga suerte. ¿Y no hay ningún audio tampoco?
0: Ahí, a ver, me arriesgo.
2: Hola, buenas tardes, mi nombre es Sergio.
1: Hola, Sergio.
2: Me dicen Pingüi.
1: Hola, Pingüi.
2: Bueno, nada, quería participar por las entraditas para ver a Mellino.
1: Ajá.
2: Soy discapacitado.
1: Ajá.
2: Y tengo que ir con un acompañante.
1: Bueno.
2: Y bueno, se me hace casi imposible tener que comprar 2 entradas para poder ir. Y la verdad que es un DJ que casi uno de mis preferidos. Bueno, que tengan linda tarde. Vamos.
0: Gracias,
2: vamos,
0: Sergito. Vamos.
1: Sergio, bueno, obviamente que estás participando. Si ya participás, entras dentro del sorteo. De igual manera, averigua, mandá un mensaje a las productoras porque creo que vos tenés entrada. Y si vos tenés entrada, tenés entradas con un acompañante. Te digo averigua porque no tengo la certeza, yo no trabajo en la productora, nosotros no estamos dentro de la productora, pero creo que es así. De hecho, el día que hicimos el pop-up que fuimos a cubrir el pop-up entre The Warehouse ¿con quién era? Con Casa Brava, yo estuve charlando con una persona que estaba en silla de ruedas, estuvimos charlando ahí bastante, él venía de Santa Fe, si mal no recuerdo, y me contaba que había venido porque había podido sacar su entrada de discapacidad, él y un acompañante. Entonces él me dijo, estoy acá, logré sacar la entrada. Bueno, así que nada, digo, tengo ese ejemplo que estuve hablando con él cara a cara, ni siquiera nadie me lo contó, pero bueno, averiguá. Yo no estoy dentro de la productora, pero bueno, justo me topé con esta persona hace unas semanas atrás.
0: Sí, si, Sergio, si tenés el CUD.
1: Sí.
0: Que es el Certificado Único de Discapacidad, para lo que tiene que ver con espectáculos o eventos, depende de la jurisdicción y del
1: Exacto.
0: organizador, así que en algunos casos, por ejemplo en Buenos Aires, bueno, hay una normativa que extiende el acceso a un acompañante si el CUT lo establece, así que estaría bueno que tengas esta data porque te va a simplificar, digamos, la onda para cuando querés ir a los
1: Exacto.
0: eventos.
1: Exacto, sí, esto a modo de información. Vos estás participando por el sorteo, pero a modo de información para que lo tengas en cuenta.
0: Gracias, Cerquito.
3: Hola, chicos, ¿cómo están?
1: Hola.
3: Quisiera participar por la entrada de Mellino para el sábado.
0: Melino 1, Mellino.
3: La realidad es que tenía ganas de ir, pero bueno, no llego con lo económico, así que si me dan una mano se los recontravendo, agradezco.
0: Vamos, crocante.
3: Gracias por acompañarme toda la mañana y un beso grande a todo el equipo.
0: Gracias, querido, besito.
1: Gracias, querido.
0: Besito.
1: Este no llega con la guita también.
0: Estamos todos.
1: También entra, nos quieren tocar el corazón y la verdad
0: sí,
1: que lo están haciendo.
0: Sí, bueno, va.
1: Entra.
0: Va.
4: Hola, chicos.
1: Hola.
4: ¿Cómo andan?
1: Hola,
4: buen día. Pablo, del Laboratorio de Metalurgia.
0: Pablo.
4: Acá ya estamos re manijas con Marcelo, así que queremos la entrada para Mellino para el sábado. Gracias.
1: Bueno.
0: Querido, ya está.
1: Besito. Bueno, bárbaro. Queremos bueno. esos audios.
0: Dale, muevan la cachanga.
1: Muevan.
0: Go, shorty.
1: Todavía tienen tiempo. Vayan a Instagram, loco, de Modo Mañana también. Los que no siguen, empiecen a hacernos crecer la comunidad ahí, por favor.
0: de la mañana, qué bonita mañana. Mirá el pegote, a ver. Ah, no, no llueve.
1: No está lloviendo.
0: Bueno. Pero va a estar así. Mañana ya empieza a secar un poquito y mañana fresco.
1: Bien.
0: Viernes de cielo raso en Metropolitano.
1: Vamos. Arrebatar el sueño. Voy a estar ahí.
0: Bien, vamos, la barra ahí. Bueno, nos vamos a la tanda, ¿ok?
1: Dale.
0: Ya venimos.
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0: 9 de la mañana, 53 minutos. Qué difícil se hace hablar sobre este tema. Pero lo vamos a presentar porque está acá en los estudios y le damos la bienvenida a Rosario, le damos la bienvenida a M90. Juan Ingaramo, bienvenido a la radio, bienvenido a Rosario. ¿Cómo estás?
1: Muchas gracias, muy contento de estar en Rosario esta mañana de lloviznita. Sí. Por ahora me encanta este clima y me encanta Rosario, así que una combinación perfecta para mí.
2: Bueno, bien.
0: Bueno, llegás recién. Somos el primer medio, ya te recibió gente acá, fan,
1: sí,
0: en la radio.
1: Ya hay cariño de la gente. La verdad que siempre es lindo venir a Rosario. Hace mucho que no vengo a tocar.
2: Ajá.
1: Así que la expectativa personal es doble, bien, triple, te bien diría.
2: Sí, está bueno esto porque aparte como que desdoblás las veces que venís acá, porque venís primero para hacer prensa, ves cómo está el clima tal previo cual, y después tenés la otra fecha para tocar. Así que, bueno, te espera un día bastante agitadito.
1: Un día agitado, sí, pero como te digo, no, que no suene casetero, pero viste que uno siempre en ciudades donde no vive, sí, disfruta, como te sentís turista. Y es una excusa para conocerla más aún, viste, las calles, los barrios.
2: Eso está
1: recién
2: bueno.
1: Me contando que esto era Pichincha, me acordaba de haber pasado de noche,
2: no, la historia.
0: Lleno de bares.
2: Esto de noche.
0: Claro, un lugar
2: explota.
0: Histórico de Rosario.
1: Exacto.
0: Acá estaban los cabaret, pasaba de todo acá.
1: Pasaba de, sí, todo,
0: en,
1: ¿no?,
0: otra época. Y ahora estamos nosotros, digamos, está la radio, hay bares. Está como la movida nocturna acá, es un poco el centro. Pero bueno, ustedes, Juan, vos vas a estar tocando en Shower House el, sí, próximo jueves acá en el barrio. Un lugar espectacular. ¿Ya estuviste en Jaguar?
1: No, es la primera vez. El juego, o sea, el próximo, no, el otro sería, ¿no? No me asusté.
0: El 21, el 21. Ah, tienes razón.
1: No, el 21. Tengo que volver a ensayar más.
2: No, el jueves que viene, no, el otro.
0: 21.
1: El 21, sí, por primera vez. Vengo con una banda de lujo, una banda nueva, un show nuevo. Que me tiene muy entusiasmado. Está Mariano Otero en el bajo, que también fue el productor del disco. Está Sergio Berdinelli en la batería, que yo, que soy baterista originalmente,
2: ah, mira,
1: superhéroe, es como tocar, viste, con,
2: claro,
1: con el bati. No sé, no, pobre, Sergio es más joven. O sea, que lo vimos mucho, no, porque arrancó muy de jovencito, pero bueno, el baterista de Ilya Kuriaki, de Fito.
2: Un grande.
1: De Spinetta, muchos años, ajá, Calamaro. Después hay otro rosarino, el Piwi, en los teclados. Y Paco Leigo en la guitarra. La verdad que es una banda muy top. Así que quienes les guste la música, aparte de mis canciones que ya las conozcan o no, digo, puede ser un buen momento
2: con
1: para escuchar
2: vivo,
1: música en vivo.
2: Y vos, sí, arrancaste
1: 100% en vivo, sin pistas,
0: bien,
1: sin truco,
0: bien,
1: ¿no?
0: Eso está buenísimo. Aparte está buenísimo. Shower tiene un escenario, un sonido. Es
1: me
0: una,
1: dijeron,
0: es,
1: sí,
0: una locura.
1: Uh-huh.
0: Es
1: está
0: una locura. Bárbaro. Y estás acá, es un lugar que te da, también te da como intimidad, pero va mucha gente. O sea, es, creo que es como el ideal, siempre lo decimos. Muy, muy cálido aparte.
1: Qué bueno eso que decís, porque es un show que busca un poco eso.
2: Un poco eso.
1: Sí, yo venía de una banda así muy grande, viste, Fila de Vientos, Pergo,
2: no,
1: con,
2: claro,
1: coros. Esto es una cosa más íntima. Así que si el lugar se presta,
2: sí, el, sí, lugarcito, sí, la vas a pasar bomba. Juan, recién decías y mencionabas lo del tema de la batería, tocaba la batería. ¿Fue como tu inicio en la música? ¿Arrancaste por ahí?
1: En realidad arranqué por la guitarra. Uh-huh. Una vez nos fuimos de vacaciones con mi familia a Uruguay y en el camino de vuelta, en el auto, pasamos por Rafaela, donde mi viejo tenía unos primos.
2: Ah, mira.
1: Entonces ahí conocí a los hijos de estos primos de mi hijo y vi por primera vez, yo tenía hace 6 años, una guitarra eléctrica, así mi primo segundo tocando una guitarra eléctrica y me volví loco. Volví todo el viaje diciendo, quiero tocar la guitarra,
2: ¿es
1: quiero tocar la guitarra, quiero? Entonces llegué y empecé a tomar clases de guitarra. Un tiempito ahí con un par de amigos de la escuela que mi vieja armó, porque mi viejo es músico. Uh-huh. Pero mi vieja era la que gestionó, ¿viste cómo es la
2: claro,
1: cosa?
2: Sí, sí, sí.
1: Me gestionó ahí las clases, el grupo, y dimos el primer show en un geriátrico. Ese fue mi primer público. Y a partir de ahí siempre la guitarra quedó, pero un día llegó la batería. Y bueno, la batería es como para mí mi primer amor. Mirá, verdadero, ¿viste?
2: Claro.
1: Y continúa al día de hoy. Tengo mi batería en casa, toco. No toco en el show porque toca Sergio, pero...
2: Pero tenés que tirar ahí.
1: Sí, sí, alguna... siempre que puedo tiro alguito.
2: Sí, estaría bueno.
1: Pero bueno, después, viste, vino el piano. Creo que la música, o sea, soy bastante malo en todos los instrumentos, pero toco todos. Así que
2: un poquito de...
1: Puedo defenderme, sí.
0: No, vos cuando recién contabas de, bueno, los instrumentos, sos un artista, capaz que con curiosidad en ir viendo otros instrumentos, y también pasaste a lo largo de tu carrera por varios géneros, tenés esta cosa como de mezclar, no sé si está bien dicho, como modernizar algunos sonidos que tal vez, no sé, se escucha mucha base de cuarteto en alguno de tus temas, pero tiene como una vuelta más... Digamos, no queda en el cuarteto puro, claro, sino que tiene como esa cosa de que, bueno, soy cordobés, tengo parte de esto y también soy esto. Vas como mezclando sonidos. ¿Esto tiene que ver con esta búsqueda que tenés vos de ir probando otras cosas, de sonidos nuevos?
1: Sí, seguramente. Yo todo lo veo con el diario del lunes, no veo para atrás y digo, sí. Lo que me pasa es que siento que la música es una posibilidad de libertad, ¿no? Que uno tiene, un privilegio de poder jugar. Viste que es un cliché esto que voy a decir, pero en inglés al tocar música, al hacer música se le dice play, play music, que es el mismo verbo que jugar, ¿no? Entonces no deja de estar en ese universo, ¿viste? La música, también la actuación, ¿viste? Es como conectarte con esa cosa más... primaria o de niño, uh-huh, ¿no?
2: El juego,
1: de ahí sale todo.
2: Tal cual.
1: Entonces, digo, hago un disco más, me acuerdo, hice un disco hace casi 10 años, más alternativo, más indie. Bueno, después empezamos a girar, eso fue en el 2016, empezamos a girar por Latinoamérica, Europa por primera vez, y ahí descubriéndonos como, bueno, latinos, viste, México, Colombia, Perú, uh-huh, Ecuador. Ah, mirá, y esa influencia, bueno, vine y hice un disco con un poquito de esos sonidos, la música urbana en ese momento. Después, bueno, pero yo no soy de Puerto Rico, ¿viste? Claro. ¿De dónde soy? De Córdoba. Bueno, me voy para Córdoba y hice un disco que es este disco que tiene más coqueteos con el cuarteto común. Pero son como diferentes colecciones, ¿no? Ajá. Y este último disco que vuelve un poco al origen de todo, estilístico, ¿no? Y es como un pop más... humildemente sofisticado en la armonía, en la melodía, y de golpe veo que tengo toda esa paleta de sonidos, uh-huh, y lo disfruto. O sea, creo que hoy en día veo para atrás y hay una discografía así rica en cuanto a colores, a ritmos, y en su momento, viste, no lo podría haber hecho de otra forma. Tengo amigos que han hecho 5 veces el mismo disco y le va muy bien.
2: Va bien, claro.
1: Pero no podría haberlo hecho yo.
2: Te iba a preguntar como qué significa vos en tu música Córdoba y demás, pero recién un poco lo respondiste. Y esto de qué locura girar por Europa o por esos países con esta raíz tan cordobesa tuya de poder llevarla y mostrarla ahí. Me imagino que debe ser movilizante para vos.
1: Sí, sí. Sobre todo porque fue la música la que me permitió llegar a esos lugares, ¿viste? Conocer, uh-huh, países, culturas. Y en ese choque, entre comillas, culturales que uno también se descubre, ¿viste? Ajá, ¿cómo es?
2: Sí, sí, sí.
1: Y creo que esa identidad también cordobesa... Viste que el mundo de hoy es como que la globalización ha borrado las fronteras en parte o en su gran mayoría de manera positiva, uh-huh, porque acercó a los recursos, a la gente y demás, pero también ha borrado identidades, ¿no? De alguna, uh-huh, manera.
2: Sí, sí.
1: O tiende a borrar o a lavar eso, y creo que en el arte sí es importante la identidad, ¿viste? Sin ir más lejos, bueno, acá en Rosario, a lo largo de la historia contemporánea, ha sido muy rosarina la cosa también, ¿no?
2: Sí, tienen esa, creo que se lo preguntamos a todos los que vienen acá, venir a Rosario tiene algo ahí, no sé si llamarlo presión, pero bueno, es un semillero bastante grosso, Rosario.
1: Sí, a todo nivel, ¿no?
2: Parece que sí.
1: Es un público exigente, en ese sentido creo que uno lo siente.
2: Claro.
1: Público exigente, autosuficiente también, como que...
2: Bien.
1: No nos hace falta, pero si venís a ver qué tenés para mostrarnos.
0: Bueno, Córdoba también es un poco así.
1: Sí.
0: Tiene como sus artistas, sí, tiene como su identidad marcada dentro del país, digamos. Córdoba es como que resalta también con eso.
1: Sí, ¿no? Como una identidad exacerbada. Pero creo que a diferencia del rosarino... Ustedes tienen el puerto, salen al mundo, ¿no? Son una ciudad que tiene esa... ¿no? Córdoba está rodeada de montañas, es mediterránea, está en el medio. Entonces, por ahí Córdoba tiene esa cosa más de aceptar, de dar la bienvenida, ponele, que acá en Rosario, bueno, son más sofisticados en un punto, ¿no?
0: Juan, vos venís a presentar el verdadero y metiéndome un poquitito más como de con el título del disco, ¿qué es lo verdadero que sentiste que querías mostrar en este disco? Justo que hablábamos de todos los pases de experimentación, de géneros y todo, este es como el verdadero, como bueno.
1: Acá. No significa que los otros no hayan sido, no. Me pasó, mira, sinceramente, coincidió, la producción de este disco coincidió con un tiempo en el que descubrí un actor en mí, viste, como que empecé a hacer ficción, también a hacer teatro, series, y en este acto de interpretar a otros personajes, de actuar de otro, me di cuenta que en la música era yo era el verdadero Juan, ¿no? Entonces fue como ir a fondo con esa idea del verdadero, de buscar hablar de mi realidad cotidiana. Obviamente también hay un poco de todo, hay ficción, porque si solamente uno habla de uno en las canciones es medio plomo, ¿no? Una vez Dárgenes me dijo, pero hay que aprender a ficcionar, es un género literario.
2: Bueno, pero con eso te llevas bien, con la ficción. Con
1: sí, ficcionar. Ni hablar, pero bueno, en la música era donde yo iba a hacer a fondo, y bueno, también la paternidad, como nuevas situaciones que fui descubriendo que quise plasmar en la música y que por suerte las disfruto cuando la escucho.
0: Vos recién hablaste de tu papá, que es músico.
1: Sí.
0: Y ahora que vos ya estás grande, que sos padre también, ¿cómo ves esto de que atendieron ese llamado tuyo de a los 6 años de decir, quedé enloquecido, quiero guitarra, y que estuvieron ahí? Viste que a veces vos decís, estás haciendo patina ahora o seguís con
1: claro,
0: eso.
1: Claro, sí, sí.
0: Porque yo también soy madre y me pongo a pensar en esos llamados que nos hacen a veces los hijos, y que en tu caso, bueno, tu mamá y tu papá lo atendieron, y vos hoy sos un artista, digo, que no solamente con la música, con el teatro, con... ¿Y cómo lo ves ahora como padre con tus viejos y con los hijos, no?
1: Mirá, qué pregunta. Viste que uno como padre va haciendo lo que puede, como que intuye y trata desde el amor hacerlo mejor, pero no hay fórmula. Mm. En esto de dar, sobre todo, viste cuánto sí, también los límites. Yo creo que a pesar de haber sido hijo de músico y de crecer en un entorno bastante musical, nunca mi viejo me agitó para que sea, viste. Es más, el que más bola me daba era mi tío, que también es músico. Uh-huh. Pero no hubo una presión, por suerte, ¿no? Después la presión se la impone uno mismo, solo, claro. Porque ser hijo, viste cómo es. Pero creo que lo más importante en ese caso fue la libertad, no desde la inconsciencia, que ahora también. Ya entramos en ese tema, crianza.
0: Sí, sí, sí.
1: Pero hay como de estas crianzas respetuosas que se llaman, y como es niños amo, ¿viste? Veo niños amo por todos lados. No es la manera en la que yo creo que voy a criar, pero sí como que encontrar el deseo. Yo siento que si hay deseo, es una buena señal, bien. ¿No? No capricho en esas cosas, pero... Se ve que lo que identificaron en mi caso era que eso, un deseo de hacer claro. Música.
2: Bueno, está bueno.
0: Que también por ahí, donde hay una curiosidad después capaz que termina siendo una profesión. O sea, lo que comienza como...
1: Sí,
0: bueno,
1: o también va a haber disfrutado, sido feliz durante esos momentos, ¿viste? No necesariamente darle la lógica productivista,
0: uh-huh, sí.
1: Sino que vivir una infancia... Y ahí es clave, ¿viste? Yo siempre digo que mi situación actual como artista y haber podido dedicar la vida a lo que amo fue por el privilegio ese de tener un seno familiar que me apoyó. Uh-huh. Yo vivía en barrio San Vicente, un barrio así súper popular de Córdoba, y tenía amigos que vendían medias. O sea, nos juntábamos en la plaza, yo vivía al frente de una plaza. Y, ¿entendés? Yo tuve la suerte de que claro. Podía ir a estudiar guitarra, y había otro que tenía que vender medias para llevar guita a la casa. Entonces, bueno... Digo esto porque siento que hoy en día, con esto también de la meritocracia, cosa que no niego, siempre es importante, ¿no? El esfuerzo y todo, pero también ser consciente de que
2: sí, uno
1: hay una cuota muy grande del privilegio. Viste, a veces tengo colegas con los que discutimos y hablamos que se sienten como, viste, iluminadas. Y bueno, también, viste, creciste en un lugar que te lo permitió. Por eso, agradecer y servir. Siempre pienso que la música es un servicio, un humilde servicio, como lo son los otros también, ¿viste? No creo que el músico, el artista sea un ser, ¿viste?, iluminado y especial. Sí tenemos el privilegio de dedicarnos a lo que amamos, como ustedes, supongo que aman la radio y todo, ¿no? Pero bueno, era una reflexión, perdón si me...
2: Es que te tocamos ahí la crianza, ¿viste? Y uno va por ahí. Che, Juan, ¿y tu etapa actor en el teatro? ¿Cómo fue esa experiencia?
1: Porque increíble.
2: Fue, por lo menos para los que sí te conocíamos, pero por ahí no tu lado de ficción y demás, cuando apareció tu nombre junto a Flor Peña en Pretty Woman, fue como Juan y...
1: Nah, ¿qué hace ahí?
2: ¿Qué hace ahí? Y se veía porque hicieron todo un proceso ustedes antes de estrenar y donde se veían cómo iban preparando las fotos, la producción, y fue generando una intriga bárbara. Nosotros no la vimos, va, yo no la vi, no fui a verla ya, pero te generaba eso de querer ir a verte a vos en ese rol. ¿Cómo lo viviste vos?
1: Mirá, la verdad es que fue una experiencia alucinante. Volviendo a esto que hablábamos hace un rato de la posibilidad de jugar 100%, ni sí, te digo,
2: ni hablar.
1: O sea, eso es...
2: Ni hablar.
1: Porque, viste, uno en la música ya viene con su carrera, las ambiciones, las expectativas, viste, no puede evitar compararte Viste cómo es uno en el trabajo. Pero ahí fue 100% un espacio de juego y también de...
2: Qué lindo.
1: De emancipación, viste, realmente tenés que perder absolutamente toda la vergüenza y lo que vos crees como tu dignidad.
2: Ahí arriba, aparte de las más taquilleras.
1: Sí, sí, hubo. Bueno, que es Florencia Peña.
2: Sí, sí.
1: Ella es la número uno en ese plan, viste, la capo cómica argentina. Por excelencia es ella. Y la verdad que me encontré con una compañera excelente, súper generosa. Casualmente, ella es la ex mujer de quien estaba produciendo mi disco, que es Mariana Otero.
2: Claro.
1: Con quien tienen dos hijos divinos. Entonces, medio que quedó todo ahí
2: familia.
1: En familia. Y después el teatro como experiencia diaria, hacer 7 funciones semanales.
2: Es un montón.
1: Un montón, actuar, cantar, bailar en la misma obra. Yo era protagonista, entonces tenía un montón de texto. La obra era larga, duraba 2 horas. Fue como un training alucinante. Así que siento que de ahí salí como súper poderoso.
2: ¿Y te animás a más o ahí quedó?
1: Sí, sí, no. Ahora yo soy actor.
2: Llámenme.
1: Ahora tengo una serie, a partir de julio y diciembre, tengo una serie muy grande, muy linda. Así que vamos ahí a fondo.
2: Bueno, ¿se puede adelantar algo de eso? Todavía no.
1: No nos dejan decir nada, pero es para la N roja, ¿vieron? Y va a ser así como de acción. Así que voy a experimentar.
0: Ah, viene otro rol totalmente distinto.
1: Sí, sangre.
0: Está
1: armas.
0: Está bueno.
1: Delincuencia. No esta delincuencia de cárceles y todo eso, no, es otro plan.
0: Bien,
1: es más
0: bien.
1: De época.
2: Bien.
1: Es una remake de una película muy famosa de los 2000. Así que estén atentos.
0: Bueno, ¿es Ortega el productor?
1: No.
0: Ah. Bueno, Juan, estamos charlando con Juan Ingaramo. Va a estar en Rosario el jueves 21 de mayo a las 21 horas aquí con nuestros amigos de Jaguar House en esta casa tan bonita de Rodríguez y Rivadavia. Las entradas en damemiticket.com ya, bueno, pueden asegurarse su pase para ir a disfrutar un jueves de música con Juan, que va a estar presentando El Verdadero. ¿Cómo sigue toda la gira de este disco?
1: Bueno, empieza la semana que viene en Córdoba.
0: Bien.
1: Luego tenemos Rosario y luego Buenos Aires. Esos van a ser los 3 primeros shows. En principio, porque es lo que nos permite la agenda.
2: Bien.
1: Porque ahora en junio empieza la preparación de este proyecto. Y después nunca sabes cuánto viste, sobre todo los viajes.
0: Claro, cortás porque tenés otra grabación de una.
1: Así que estos shows,
0: claro.
1: Amigos rosarinos, vengan ahora porque
2: quizás no sabemos.
1: Ojalá que después en el año.
0: Bueno, vas a ir acomodando tu agenda en base a.
1: Sí, pero viste que lo que tiene la actuación, tanto en el teatro como en el audiovisual, que si tenés como papeles así protagónicos, te demanda muchísimo, es como una entrega casi total.
2: Sí, que además no es solamente ir a grabar, sino que tu cabeza tiene que tener el foco
1: y,
2: ahí.
1: Sí, ponerle con el teatro, bueno, teníamos funciones de miércoles a domingo, doble funciones sábado y domingo, claro. no podíamos tocar afuera de la ciudad, ni en la ciudad, salvo que tocaran la,
2: ahí.
0: No, claro.
1: A toda la mañana, pero no, no sé con qué energía.
2: Lo no, que no. queda de Juan acá en el escenario.
0: Juan, ¿cómo te cuidás la voz? ¿Te cuidás así? ¿Sos de...? Digo por esto, esta exigencia que te está...
1: Con el teatro sí, porque cantaba todos los días muchas canciones en la obra. Era teatro musical. Uh-huh. Soy responsable, no soy obsesivo, esos cantantes pesados, viste, que están con la bufandita y que el tecito, no, eso no. Sí, lo trabajo como una herramienta, es clave, viste, entonces hay toda una rutina y situaciones de calentamiento.
2: Bien.
1: Pero bueno, es un músculo, viste, las cuerdas, es
2: sí,
1: como,
2: sí, tal cual.
1: Como los jugadores acá.
0: Yo digo, bueno, le pregunto a Juan, capaz que tiene un tip, yo siempre pregunto, a ver si nos pasa un tip, cómo cuidarnos de estos cambios de clima y todo. Bueno, Juan, gracias.
1: No, gracias a ustedes, chicos, un placer, como les dije al principio, y los espero el 21 sí. ahí en Jaguar House.
2: Ahí estaremos.
1: Va a ser un show muy lindo, vamos a necesitar ahí el calor del público rosarino, que me ha acompañado muy cariñosamente siempre que vine, que no han sido tanto. No.
2: ¿Viniste alguna vez a algún festival?
1: Vine a un festival, sí, hace ya un buen tiempo.
2: ¿Buen tiempo?
1: Uno que fue en el Hipódromo, ajá. No era el Bandera, era otro.
2: Ok. No, porque te iba, si te hacen alguna propuesta, venite a un festival.
1: No, encantado, sí.
2: Cada vez se están poniendo más lindos los festivales acá en Rosario.
1: Sí, el Bandera está divino.
2: El Bandera,
1: ¿no?
2: Está bárbaro.
1: Sí.
0: Cuando termines todo lo de la ficción y todo tu faceta actor, venite a un festival.
1: Full.
2: Sí, están bárbaros.
1: Pero vinimos, me acuerdo, en una esquinita que se llamaba Mono. ¿Se acuerdan de Mono?
2: Sí, me acuerdo.
1: Ahí fueron los primeros shows.
2: Ajá.
1: Después en la Sala de las Artes, en Güemes, bueno, y ahora sí, en Jaguar House, por primera vez, que me dijeron que está bárbaro.
2: Está
1: ahora
2: bárbaro.
1: Usted me lo acaban de confirmar. Sí.
2: Jaguar está bárbaro.
0: Total.
1: Así que con toda.
0: Juan, gracias por tu visita, bienvenido a Rosario. Nos vemos el jueves 21 en Jaguar.
1: Así es, muchas gracias a ustedes y hasta prontito.

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0: Buen día, gente de Modo Mañana.
1: Hola, querido Aldo, ¿cómo estás?
2: Hola, ¿cómo estuvo ese cumpleañitos?
1: Ah, sí, 55, ¿no?
2: 55. Dice que todos los años, hace 55 años, un día horrible de humedad.
1: Ay, bueno, es la época.
2: Sí.
1: Es la época. Es como, es el otoño ya ahí medio complicado, ¿viste?
2: Sí, sí. Justo no, ahí.
1: Época de niebla.
2: La transición. Transitions, como los domingos en M90.
1: ¡Opa! Eso, lo tenemos que felicitar al director de la radio y a todo el equipo que, que trabajó mucho de...
2: Lo llamaría,
1: de M90.
2: Mira, nunca viene este.
1: Dino.
3: ¿Está ahí afuera?
2: ¿Está ahí afuera?
1: Sí, está ahí. Dino.
2: A ver, pará.
1: Vamos a gestionar a ver si podemos charlar. Mientras estamos escuchando a Jorge Saboretti, que va a estar el 16 de mayo en Underground. El sótano de nuestros amigos de Boiler, que se pone rico los fines de semana. ...341-5389-9... 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Escribinos, mandá audio. Mañana hacemos el sorteo antes de las 11 de la mañana. No quiero saber nada.
2: Me da vergüenza, pero no, dice no, que no. Ahora viene. Le dije, bueno, ahora voy. Le digo, mirá que a las 11 termina el programa. Bueno, ahora voy, digo.
1: Un saludo a la jefa también que anda por ahí.
2: Sí, vinieron acá. Estaban todos modo fan.
1: Bien, mira, me gustó que haya mucha gente recibiendo Ingaramo.
2: Bien.
1: Linda charla tuvimos recién con Juan Ingaramo. Después se los vamos a recordar ya para que lo agenden, pero el 21 de mayo es previo a ese fin de semana, que después va a ser fin de semana largo.
2: Exacto.
1: Del 25.
2: Arrancas el jueves, mirá.
1: Ahí está. Jueves con Juan Ingaramo en Shower House.
4: ¡Buen día! ¡Oli! Che, ayer pedí un re tema. ¿Me lo podrían pasar?
2: Bueno.
4: Bueno, espero que anden bien, abrigados.
1: Mira, ¿qué tema fue?
2: Acá tenemos... acá está caliente el ambiente, sí. La humedad.
1: Pero aparte, abrimos la ventana y volamos.
2: Y además estuvo Juan, viste que... Escucha, ¿tiraste algo, algo de nuestros auspiciantes, diría Huguito?
1: No tiré nada.
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1: Ay, qué bonito. Bueno, esto va a ser histórico. Ya fue histórico el fin de semana y aparte lo tenemos al director de la radio, Dino.
2: Bienvenido, gracias.
5: ¿Qué tal?
2: Bienvenido.
5: ¿Cómo andan?
1: Nunca charlamos mucho. Creo que no desde un aniversario.
5: Puede ser. Cada tanto. Vengo poco.
2: Cada tanto.
1: No,
2: viene.
1: Venís, pero no venís al estudio. No entras al estudio. Pero bueno, me parece importante contar a la gente que por ahí los fines de semana está más ausente en el aire de M90 y pasó algo realmente muy importante este domingo, este fin de semana que pasó, porque, bueno, ya tenemos al aire a John DeWitt con
5: John
1: la transmisión
5: DeWitt,
1: oficial.
5: Ni más ni
1: oficial.
5: Menos que John DeWitt.
2: Transitions.
5: Sí. Transitions. Sí, yo creo que todavía no caigo y me cuesta...
2: asimilar
5: los este y el resto de logros que hemos tenido a lo largo de los años con M90 y no lo venía tomando como tal, me parecía como un desafío más de bueno, que todo salga bien, de que nada, que no haya errores, de que este todo como salga, todo como tenga que salir. Y el domingo mientras lo estaba escuchando y veía que nos llegaban mensajes, que yo veía que la gente que yo conozco me escribía, que como que dije, che, esto...
2: Algo está pasando acá.
5: Algo está pasando.
1: Esto es grosso.
5: Esto es grosso. Y nada, y la verdad que no hay muchos momentos en la radio en los que uno puede, no sé cómo decirlo, recibir o darse cuenta de lo que uno está haciendo. Es difícil. Y ese fue un momento, un pequeño momento que me tomé el domingo para decir, loco, mira lo que logramos.
2: Bien.
5: Y un poquito me emocioné.
6: Me gusta, sí, soy, sí. Me, soy de emocionarme. Sí.
1: Pero creo que nos pasa un poco, bueno, vos más, porque sos el director de la radio y estás como en la construcción de esto que decías vos, todo este tiempo que pasó, de las cosas que logró M90, no te das cuenta hasta que en un momento te sentás y lo mirás. Después vas con el día a día, ¿no?
5: Sí.
1: Pero el domingo estábamos todos emocionados de escuchar al aire, primero uno de los DJs más importantes a nivel mundial, con el que también pudimos charlar, pero tener este radio show de él al aire de M90 ya marca...
5: Sí, increíble. Y lo noté mucho también en la repercusión que generamos en redes, de mucha gente como diciendo qué bueno para la ciudad, qué groso poder tener el programa de Dewitt en una radio de Rosario, tenerlo acá. Yo lo escuchaba siempre de tal manera,
6: en otro lado, claro.
5: En otro lado, y ahora lo tenemos. O sea, un montón de gente valorando que Transitions suene al aire en una radio de Rosario y digo, wow, sí.
1: Por dial.
5: Que vos ahora, puedas poner, estés claro, el domingo volviendo de donde sea o estés en tu casa y puedas escuchar Transitions. Y ahí, bueno, sí, la verdad que como que quizás mejor que no me haya llegado antes.
1: Sí, el estrés,
6: porque
1: no,
6: por el estrés previo es mayor.
2: Sí, es verdad. No, pero sucede eso. Estábamos atrás de que todo salga bien en lo técnico, si se quiere. Y en el momento, a mí también me pasó, en el momento que lo escucho que estaba al aire, fue como, bueno, salió todo. Y ahí como que sí, cayó un poco la ficha.
5: Y eso me llevó... Nada, esto ya más personal. Yo subí algo, subí como un texto, también me gusta escribir. No lo pensé mucho y dije, che, esto me parece que amerita contarlo. Me lo gusta expreso. Exteriorizarlo, expresarlo. Y un poco traté de resumirlo, pero digo, me di cuenta de todo el camino que hicimos, que venimos haciendo con M90. Porque hay una realidad que yo lo contaba ahí. A mí, un montón de veces se me acercó gente para ofrecerme cambiar el concepto de M90, de che, Dino, dejate de joder con la música electrónica, sí, no va por acá, sí, vamos a poner música cachengue, reggaetón, va por ahí, lo va a escuchar mucha más gente, vamos a hacer una radio masiva, va a poder tener más clientes, va a generar... pero ¿por qué? Yo quiero hacer algo que a mí me dé orgullo, que yo tenga ganas de decir, che, ponela, que te va a gustar, o está pensada, no sé, no suelo hacer las cosas con el fin único, sí, es un laburo, obviamente, pero con ese objetivo. Y pensar, bueno, todo, desde ese momento y todas las cosas que fuimos logrando hasta llegar a esto de Dewitt, la verdad que sí, es increíble. Y la cantidad de gente que pasó y que sigue, sí, pasando, obvio. Digo, hoy estamos hablando acá nosotros, ya tuvimos una etapa anterior, antes de ustedes hubo un montón de gente, y que con todo, como con la mejor, a veces digo, me encantaría hacer como un encuentro entre

0: No sé si es importante, nada más valioso para mí que poder generar marca, crear marca, con todas las dificultades que tiene, de pensar el nombre, el logo, el color, sí. En este caso buscar una voz. En su momento era, che, no caigamos en las voces que están acá al alcance, busquemos, y eran días y días buscando en internet, banco de voces, pum, contactar, prueba, hasta buscar a alguien que no se escuche acá, un editor para que edite como nosotros querramos, bueno, la música, un criterio, un montón de cosas. Que lleva mucho laburo, pero que en definitiva es lo que te puede llegar a generar una identidad, no sé si única, porque tampoco que inventamos la pólvora, pero que por lo menos diferenciarte en algunas cosas del resto. Y me parece que eso, es muy valioso. Nosotros, o sea, M90 somos nosotros, lo pensamos nosotros, nadie nos dice lo que tenemos que hacer, decir. Si un día, una temporada nos pinta cambiar el color del logo,
1: lo van a hacer,
0: lo podemos hacer. Y nada,
2: pero
0: y
2: ya es este, ya está.
0: Si no, Fran me mata, un saludito.
1: Sí, ni se te ocurra, balones.
0: Pero bueno, eso es un poco.
2: Hermoso. Me quedo con esto de que vas a organizar un encuentro.
1: Ella se quedaba con
0: eso. Siempre, cuando hay algo dando vuelta de joda o algo, ahí, vamos por ahí. Sí, está bien, hay que insistir.
2: Hola chicos, yo escucho la radio desde el 2010. Felicitaciones, Dino.
0: Bien. Gracias, muchas gracias.
2: Bueno, Chechi Ceci de Uber también está escuchando, buen día. Bueno, Dino, felicidades. Nosotros emocionados también de formar parte de este equipo de la radio y de escuchar Transitions en el aire de M90, así que...
1: Bueno, y vamos por más.
0: Sin duda. Y esto, en serio, yo no... Lejos de tomarlo como un logro personal, esto es, es de todos. Hoy en día logramos lo que tenemos, o sea, que Transitions forme parte de M90, es gracias a mí, es gracias a todos los que pasaron, es gracias a ustedes que están ahora, es
1: una construcción,
0: entre todos, sí, tal cual. Así que nada, de mi parte también, agradecidos a ustedes,
2: gracias,
0: y a todos los que forman parte,
2: gracias,
0: de la radio.
1: Terminaban llorando todos.
2: Muchísimas gracias.
0: Abrazados.
2: Y esperando el encuentro.
1: Bueno, Dean, muchas gracias.
0: Bueno, gracias.
2: Gracias. Estábamos charlando con el director de la radio, Dino Mac, hablando sobre Transitions, que es de John Dewitt, que no es una transición puntual como lo dice el nombre, es su histórico programa Radio Show, también hace una serie de compilados. Uh-huh. Ahí Dewitt arrancó este formato como un programa semanal, primero en Kiss 100, después online. Bueno, allí comparte set propios y diferentes mixes, y con el tiempo Transillo se volvió una referencia del Progressive House y del tecno melódico. Ahora, Transitions se escucha en el aire de M90 Radio los domingos a las 18 horas. Se te pone la piel de gallina cuando...
1: La verdad que sí.
2: Cuando escuchás la locución, la presentación,
1: M90. Aparte,
2: una locura.
1: Otra decisión que creemos acertada, está buenísimo, domingo 6 de la tarde, hubo varios mensajes de gente que estaba volviendo de Funes, Pueblo Ester, y 6 de la tarde, 7 de la tarde, y tenés la posibilidad en esos momentos de escuchar desde acá de Rosario en el dial. También me parece que está buenísimo. Así que tenemos a la hora del bajón del domingo, ahora lo podemos acompañar con el Colorado.
2: Qué bien. Trip Chain, lo que estamos escuchando de John Dewitt, lo voy a dejar hasta la tanda, ya que estamos. Y ya volvemos.

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0: Sí, me encanta.
1: Está sonando.
0: Me encanta, me encanta, me encanta, me encanta.
1: Bueno, 10 de la mañana, 55 minutos. 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
0: Los Hermanis Amiguis.
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1: 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Pará, pará.
0: ¿Qué?
1: A ver, es una alarma, señor.
0: Bueno, Juanto, yo ya tengo mi turno. Ayer me llegó el recordatorio para mi turno, que me encanta, porque yo me había olvidado. Yo
1: qué
0: soy tan colgado.
1: ¿Qué es eso?
0: Y me dijeron, acordate que el 12 tenés que venir. Sí, me acuerdo.
1: ¡Qué bien!
0: Mira, ¿querés que te lea precisamente lo que me voy a hacer?
1: A ver.
0: Como para que la gente sepa lo que te podés hacer.
1: Mansplaining.
0: Limpieza profunda, perfilado y radiofrecuencia me toca.
1: Pichi.
0: ¿Sabés cómo salgo? 15 años tengo cuando salgo.
1: Te vi.
0: Ah, vos me viste el otro día.
1: Rejuvenecí. Pero te puso un montón de aparatos en la cara.
0: Sí. Qué una mostra.
1: Qué lindo.
0: Hermoso.
1: Hay que hacer todo.
0: Unos mimos. Aparte es un mimo. Eso es un mimo.
1: Sí, sí.
0: Te hace muy bien, es muy saludable, pero al mismo tiempo el momento es un mimo.
1: Para relajarte.
0: Sí, tal cual.
1: Bueno, vos, Pichi, que tenés el ascendente en Tauro. Esa es tu parte Tauro.
0: Esa es mi parte Tauro, sí. Tauro. Tal cual.
1: Bueno, vamos a actualizar datos del tiempo antes de irnos. En esta mañana que arrancó con, bueno, una temperatura que parecía, no digo calor, pero no frío. Y ahora bajó. Está en 14.8. Cuando abrís la ventana, entra una ventusca.
0: Sí, está fresco.
1: Viento del sur.
0: Ok.
1: A 21 kilómetros por hora. El cielo está cubierto, hay pronóstico de lluvias aisladas. Para la tarde de hoy, chaparrones hacia la noche con baja probabilidad. Y mañana, mucho viento. Mucho. Mínima de 7, máxima de 15 grados. Para cerrar la semana, para ir a Metro a ver a nuestros amigos de Cielo Raso.
0: Arriba.
1: Le mandamos un abrazo grande a nuestro queridísimo Pablo Pino. Iba a venir, íbamos a charlar, pero bueno, entre medio y medio, viste que van al canal y tenés 200 horas en el canal.
0: Sí, puede pasar.
1: No la pudimos reprogramar para antes del concierto en Metropolitano, pero siempre bancando Cielo Raso, obviamente.
0: Son bien de acá, y aparte un fechón, loco, en Metropolitano, así que ahí vamos a estar haciendo
1: el
0: aguante.
1: Es el primer metro de la banda y se lo merecen. Bueno, nos vamos.
0: Ya, 57. No, le decimos a los Loma que se tomen la mañana y nos quedamos nosotros.
1: Vos te tenés que quedar hasta las 2 de la tarde.
0: El tipo no paraba nunca.
1: Claro, sos radioaficionado.
0: Llego a las 2 y media de mi casa y ya estoy rendido. Silencio absoluto.
1: Total.
0: Silencio absoluto.
1: Y apaga la computadora y el teléfono.
0: No escucho nada.
1: Haceme decí
0: que ahí no pasa nada. Decí que la zona está tranquila. ¿Sabés cómo se siente ahora el
1: trrr? Ay, tío, lo tenés a una cuadra.
0: Lo tengo a 30 metros.
1: No tenés paz. No tengo paz.
0: No tengo
1: bueno,
0: paz.
1: Le mandamos un beso a la Chechu. Que hoy no está manejando el Uber, está tomando unos riquísimos mates.
0: Qué
1: así
0: rico.
1: Que nos manda la foto del matecito, le mandamos un abrazo grande. Y yo tengo que mandar un saludo muy especial
0: a
1: una gran amiga, porque nacimos con una semana de diferencia. Nuestras madres se encontraron en el sanatorio.
0: ¿Quién es? Ah, sí.
1: Y siempre, o sea, yo los cumplo el 30, ella el 7 de mayo. Y desde ahí hicimos primaria, secundaria, re pesada las dos. Estamos acá. Bueno,
0: amigas de chiquititas.
1: Ahora incubando a Juana. Y le mando un abrazo grande a Paula Galano, mi gran amiga, que está cumpliendo años en el día
0: de hoy. Un besote enorme. Después le voy a escribir. Me cae muy bien esa persona.
1: Muy bien.
0: Decile de mi parte.
1: Bien. Matilde también me dice, la amo a Paula.
0: Ay, sí,
1: la amo.
0: Sí.
1: Me renovaron la batería del auto hace una semana que no estoy laburando. Chechu.
0: Bueno, ahora se viene con toda.
1: Venite y vemos qué podemos
0: ahora
1: hacer.
0: Se viene con toda.
1: Bueno, nos vamos.
0: Vamos.
1: Ya están nuestros amigos de Loma de Burro. Ahí lo vio a Manu.
0: Chau, chis.
1: Está Huguito, la banda. Así que nosotros nos vamos. Gracias por estar en la dirección general Dino Mac. Mañana cerramos la semana juntos. Emma Bernad, el Pichi.
0: Hasta mañana, gente. Nos volvemos a escuchar mañana tempranito a las 8.
1: Mi nombre es Caro Riganti. Mañana volvemos. Gracias por estar. Chau. Se me abrigan. Saquen los calzones del balcón.
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0: Buenos días a todos. Arranca Loma de Burro. Buen día en esta mañana divina, fresca pero húmeda todavía, ¿eh? No nos hemos librado. La humedad siempre está. Hay unas gotitas que están cayendo lentamente, así que van apareciendo y desapareciendo. ¿Cómo anda mi querido equipo? Buen día, Vito Sedominio.
1: Muy buen día, ¿cómo va? ¿Cómo están? Jueves 7 de mayo y acá estamos, como siempre, todos los días, de lunes a viernes por M90 Radio, haciendo este programa Loma de Burro. ¿Qué cuentan?
0: Buen día, Manu.
2: Buenos días, ¿cómo va?
0: ¿Cómo están ustedes?
2: Todo bien.
0: Qué bueno, me alegro.
2: Sorprendidos un poco por lo que decíamos recién, de sabíamos que iba a refrescar y todo, pero viste que uno está adentro,
0: no
2: sale y dice... Mirá vos, che.
1: Sí, claro. Se sabía. Al final vamos a hablar un poquito, si quieren, sobre eso. Sí, se sabía y no sé, se sabe cuando algo está muy determinado. Es raro que cambie tan profundamente un clima, digamos. Se sabía que estas lluvias que se iban a generar, iba a generar fuertes precipitaciones por aire que entraba del océano, que si no me equivoco es del Pacífico, y que luego se iba a ir desprendiendo hacia el norte, y que va a entrar una ola polar que va a venir desde el sur. Previamente, muy fuertes vientos en toda la zona, más que nada la zona donde están los ríos cerca.
0: Sí, Buenos Aires. Granizó un poquito, ¿verdad?
2: Sí, se escucharon unos ruiditos como...
0: Para mí cayeron unos granicitos.
1: Excepto que esté afuera de mi casa, caigan piedras grandes, puede
0: claro,
1: ser que escuches.
0: Vos,
1: si
0: claro.
1: No, necesitas estar afuera para que te caiga encima.
0: Sí, no, pero yo escuchaba, yo no sé si eran gotas o muy grandes o granizos muy pequeños.
1: No escuché absolutamente nada de eso.
0: Muy chiquitos.
1: No, aparte estaba medio drogado, así que no.
0: Bueno. ¿Medio drogado?
1: No, me había tomado la...
0: Ah, un antialérgico.
1: Sí, viste que te deja medio...
0: Sí, te deja medio groggy. Sí, te tumba. Bueno, ¿qué tenemos hoy?
1: Mira, hay bastante de todo
0: saber.
1: Un poco. Lo que les puedo contar es que Messi se reunió en Miami con Kiko.
0: Con Kiko, me muero.
1: ¿Lo ubican?
0: Sí, el del Chavo del Ocho. Bueno, supongo, va.
1: Carlos Villagrán.
0: Sí,
1: mexicano.
0: Carlos Villagrán, sí.
1: Exactamente. Bueno, fue a ver el Inter Miami. Y él comentó que tenía mucho interés porque quería, admiraba a Lionel Messi. Y bueno, le dieron la oportunidad de ir a saludarlo y le firmaron la camiseta. Así que estuvo muy bueno, fue algo divertido,
0: sí.
1: Se lo vio muy bien, todos muy contentos y sin duda que también porque es algo que lo debe haber marcado, supongo yo que lo habrá seguido.
0: Y sí, obvio, la infancia.
1: Es un clásico de todos nosotros, así que lo habrá también consumido al Chavo del Ocho, por ende a Kiko, ¿no?
0: Obviamente.
1: Así que bueno, se juntaron los dos. Fue muy gracioso el video, muchos besos. Trae el buffet del Inter, o no sé de dónde era. Estuvo muy bueno y muy divertido. Así que bueno, quedó filmado y sin duda se conoció y se disparó por todas las redes sociales.
0: Bien.
1: Chicos, el fin de también vuelve nuestra queridísima Mirtha Legrand.
0: ¡Ay, al fin!
2: ¡Qué bien!
1: Sí, tras estar 3 semanas, fue un montón.
2: La tuvieron mucho tiempo.
1: Bueno, pero fue como fue lo que se hablaba, lo habíamos comentado.
2: Para mí, sí, ella la pasó re mal, medio obligada ahí a quedarse.
1: Obligada, pero bueno, es una persona. Sí, pero es una persona muy, muy, muy mayor que ante cualquier síntoma o cosita debe cumplir y debe quedarse, debe guardarse, debe estar protegida porque es una señora mayor. Vos pensás que ¿cuántos casos conocemos de gente que le da una gripe y se muere porque es grande? ¿Cuántos casos conocemos de alguien que se tropieza, se cae y se muere porque es grande? O sea, cualquier cosa puede llegar a eso que no queremos para ella porque queremos que llegue a los 100 años porque el nieto tiene que cobrar el dinero. ¿Sí? ¿Te lo aseguró?
0: Ay, ¿cómo que la aseguró?
1: ¿Se acuerdan que lo traje?
0: ¿Aseguró la
1: Se vida? Se dice
2: no me acuerdo,
1: que él hizo una... Tipo, aseguró o tipo algo así. ¿Viste como por ejemplo los deportistas?
0: ¿Seguro de vida o se aseguran las
1: claro,
0: piernas?
1: Pero ella tiene que llegar a los 100.
0: Mirá, no sabía.
1: Mirá, no que conocía. Que si llega, si llega, cobra por decirte, no sé, tres palos verdes.
0: Sí, sabía lo de las piernas, que los deportistas, bueno, los deportistas, no las piernas puntualmente, pero aseguran sus partes más talentosas.
2: Jay lo tiene asegurada las piernas, claro, por 50 millones, supuestamente.
0: Bueno, ahí tenés, ahí está. Bueno, así que están esperando que llegue a los 100.
1: Exactamente,
0: y
1: así que bueno,
0: tiene que cuidarla, tiene que cuidarse. No hay necesidad de, si está...
1: Pero tiene que volver a su programa porque hay mucha gente que no quiere ir al programa porque no está ella.
2: Y sí.
1: Yo era lo mismo. Mira, disculpame, yo con Juana con no, yo quiero conocer a Mirta, yo también le diría.
2: Por lo menos yo te acepto si Mirta está ahí atrás, no sé, pero no va a estar atrás, tipo en producción tomándose una agüita.
1: No, tengo que vestir, no está. Tengo que vestirme, tengo que estar, tengo que maquillarme, tengo que ir. Bueno, yo quiero que me toque la señora y que me sea ácida.
0: No.
2: Aún es la mesa de Mirta.
0: Obvio que es la mesa de Mirta.
1: Juana para igual, mí. Juana, no, Juana ya hace 5 años que está.
2: Sí, pero, para mí igual ella tendría que hacer otro, ponerle otro nombre, algún cambio.
0: Para mí,
2: ¿viste?
0: Juana está muy bien ya en el formato.
1: A mí me parece que
0: le queda bien.
1: A mí también me parece lo mismo. Sí, Primero me chocaba.
0: Sí, pero como pasa siempre, al principio, viste que...
1: No, pero también
0: por ahí
1: al
0: la
1: principio...
0: modificación del formato con otra persona que tiene otra impronta, pero después
1: no,
0: a poco...
1: al principio yo notaba también que es como cuando me tocaba a mí de golpe hacerlo más de burro, o sea, no, le faltaba.
0: Bueno, claro, pero lo que pasa, a ver... Hay que tener en cuenta muchas veces que las primeras veces, obvio que uno tiene que agarrar cancha o tiene que agarrar experiencia y tiene que también aflojarse un poco con el lugar que le toca
1: soltito,
0: ocupar en ese momento, claro. Lógico y esperable también. Después, con el paso del tiempo, uno va agarrando un poco más de experiencia y va ocupando ese lugar desde otra forma y se va relajando uno mismo.
1: Lo que sí cabe destacar que le puso su impronta, su energía, su juventud y hizo un programa totalmente distinto, ¿no? Estamos de acuerdo.
0: Claro, sí, obvio. Y está buenísimo también,
1: sí,
0: me parece.
1: Sí, creo que eso también está bueno. Al principio era, viste, que todo que 50 años, a más de 50 años, es como que cuesta, pero bueno, después se le fue dando su impronta y está buenísimo porque también abre un camino hacia Juana, que me parece que es lo que quería,
0: ¿no? ¿Cuántos años tiene Juana?
1: Juana debe tener 4-3.
2: Sí, por ahí. Exacto, debe tener
0: 4-3, para mí tiene un poco más.
1: Para mí tiene 4-3.
2: No es joven, Juana.
0: Sí, sí, es joven, pero para mí es 4-8.
1: 4-4, chico.
2: Re nomás.
0: Mira, re bien.
2: Pasa que cumplió el 15 de abril.
0: ¿Qué
2: hace
0: joven
2: poquito.
0: Que es?
1: Ahora.
2: Tuviste ahí nomás.
0: Chico. Qué joven.
2: Del 82. ¿82?
0: Muy jóvenes.
1: Y qué hermosa.
0: Yo pensé,
1: mujer.
0: Dije 4-8, pero sí. Porque mujer. Tiene una hija de 20 años.
1: Bueno, sí, pero ella empezó temprano.
0: Sí.
1: Qué hermosa mujer.
0: Hermosa, divina aparte. Pero
1: atrevida, muestra pezones.
0: Sí, es divina. No, pero aparte digo, o sea, casi tiene la edad que tiene el programa. O sea, tiene más años, obvio, el programa. Claro. Pero tiene una edad muy cercana.
1: ¿Saben a quién me da Juana Viale?
0: Con ese programa, ella.
2: ¿A quién?
1: Me da a la ex de Macri. Juliana Aguada. Era esa onda.
0: No la nombra ya. Dice
2: comparten la ex de Macri.
1: Sí, yo la quise hasta ahí. Hasta ahí.
2: La ex de
0: hasta
2: Macri.
0: Hasta que se separó. Obvio.
1: Vieron que está muy.
0: No la vi
1: demostrar.
0: Más.
1: Sí, en las redes está muy demostrar todo.
0: Sí.
1: Todo muestra. No sé por qué está tan.
0: Y bueno.
2: Es bueno.
1: Y está meta viaje. Igual, si yo no sé en qué quedó lo del príncipe.
0: Ojo.
1: El rey, príncipe.
2: No, para mí fue
0: Felipe.
2: No sé en qué quedó.
0: Pero Felipe también quiso trascender de que tenía un historial medio complicado. Y después bajó un poco el perfil.
1: Voy a averiguar, Juliana Guadán, qué anda. De él, ya saben que yo de él me enteré varias cosas, sí.
0: Y debe de andar en Tirotator.
2: ¿Abrirán la pareja
1: salidor,
2: por un tiempo y después vuelve?
1: Fiestero, divertido.
2: ¿Vos decís?
0: No, ya no, ya está.
1: Ay, chicos, amo a Mauricio Macri.
0: Sí, ya sabemos eso. Bueno,
1: chicos,
0: ¿qué más?
1: América
0: ver,
1: también anda
0: la
1: con...
0: Última,
2: sí.
1: América también anda con movimientos, ¿no?
0: Ajá.
1: Es raro. Yo no entiendo por qué los movimientos lo hacen ahora. Los movimientos para mí tienen que hacerlo a principio de año y después bancar.
0: Y a veces pasa.
2: Y si no funciona... Pasa
0: claro.
2: Que creo que a lo que vas es un programa que estaba funcionando muy mal.
1: Ah, estaba funcionando muy mal.
2: 1.5,
1: sí le habían,
2: 1.4.
1: Sí le habían cambiado el formato. Habían querido llevarlo más para las historias de vida y más para los programas de la tarde de Latinoamérica.
2: Uh-huh. No sé si estamos pero hablando bueno, de lo mismo.
1: Estamos hablando de la chica más linda.
0: Que le dolía ser linda.
2: Sí, 1.4 estaba haciendo. Por eso el lío.
1: Levantaron a la tarde, a fines de este mes, ya chau, Cari.
0: Me jodés.
1: Sí, sí, sí. Agradecieron. Sin duda ella agradeció porque dijo, me llamaron para hacer un programa de cero, que no se sabía qué iba a pasar. Fue un programa que le fue bastante bien, que marcó agenda, que fue tipo satelital de muchos otros. Estuvo muy bien en su momento. Bueno, mirá, después como todo tienes desgaste, o la gente va cambiando los intereses y las formas. Hay que ver las situaciones y también hacer un sondeo de cómo va la sociedad.
0: Obvio.
2: Evidentemente,
1: no,
2: si partimos
1: pero
2: sí, de...
1: No, pero sin duda...
0: No, es real.
1: Tiene
0: que,
1: sí, tiene que ver de que cómo está la sociedad, de qué desgaste, de cuáles son sus preocupaciones, de qué es lo que le pasa, de cómo está económicamente, de qué es lo que le hace reír, de qué es lo que le hace llorar, de qué prefiere... Sí. El horario.
0: Obvio.
1: Es muy un programa, era un programa muy de consultorio de sí. Concha Seca.
0: No.
2: De la tarde.
1: De la tarde, muy, muy, muy.
2: Sí.
1: Así
2: dejó...
1: que bueno, lo levantan a Karina Masoco. Todo eso, pero lo que yo voy que es un montón de gente que también que supongo que las deben reubicar en otros lados.
0: Seguro.
1: Pero es un montón de gente también que se queda sin laburo. Sí, eso es lo que más me preocuparía a mí.
0: No, pero debe rotar.
1: Sí,
0: supongo.
1: Sí, no, es un programa muy grande, tiene varias cosas y lo van metiendo a este. Por este eso. Mandalo allá, este desayuno, este.
0: Tienen muchos paneles, o sea, ellos tienen muchos programas de panelistas. Entonces, cuando vos tenés programa de panelistas, puedes o rotar, o visitas, o ir probando en dónde quedan mejor.
2: Sí, no es lo mismo igual, pero bueno.
0: No, pero es una manera donde, claro, vos podés. Reformular sin puntualmente quizás sí, perjudicar.
1: Sí. Bueno, veremos qué es lo que sucede. Por lo pronto se sabe que lo levantan, no sé qué pondrán, o también tienen tantos programas. ¿Vieron que también se descontracturó eso en la tele de que a las 16 horas arranca a la tarde?
0: Sí.
1: No, después, viste que ya te cambian hasta el título, después de las 16, falta que pongan tipo 16.
2: Tipo 10.
0: ¿Tipo 4?
2: Pero, no sé vos, fíjate.
1: Pero vieron que fue cambiando, eso es diferente a la mañana, alajes
0: con Novarezio.
1: Novarezio, yo veo que ahí tiene que ser ahí, si no el otro te ponen...
0: Sí, pero por ahí es un poco más rígido también por una cuestión de informativa.
1: ¿Se dieron cuenta que no hacen más pases? Para mí pasó algo ahí.
0: Con Laje y
1: para mí pasó algo con Laje y Novarezio. ¿Y saben por qué lado vino?
0: ¿Por qué?
1: Por la economista Lara,
0: ajá,
1: que es crack.
0: Sí.
1: Que la descubrió Laje, la tuvo siempre Laje, y después apareció este año.
0: En el programa de Novarezio.
1: En el programa de Novarezio. No hicieron más pases, viste.
0: Vos decís uno, que se enojó.
1: Y uno que los mira, intuye y ve que hay algo.
0: Puede ser.
1: ¿Y qué pasó? Te cuento. Sí. Después vuelve Lara a Lajes.
0: Ah, ¿volvió después?
1: Vuelve. Vuelve, tipo, no está todo... Encima, vuelve con un arreglo distinto.
2: Sí.
1: Porque no está sentada de las 6 de la mañana Lara, con todo en la mesa.
0: Claro, perdón. Lara es
1: economista.
0: La rubia...
1: Economista.
0: Ojos, claro, sí. Perdón que digo así, pero...
1: Desconozco de economía, pero se ve que sabe. Y además
0: buena,
1: es muy buena porque...
0: Tiene muy buena presencia en redes sociales.
1: Lo habla muy bien, es buena hablando.
0: Sí, es muy didáctica.
1: Yo hablé con un amigo que tiene una persona, que tiene una... moneda virtual que le va muy bien.
0: Sí.
1: Y yo le dije, ¿por qué no hablas con Lara? ¿Para qué? Sí. Y me dijo, Lara lo que tiene es que... Me dijo, Lara no sabe... Te digo lo que me dijo. Lara no sabe tanto, dijo, su criterio.
0: Sí.
1: Pero lo que tiene Lara que es muy buena hablando, desarrollando.
0: Bueno, a veces es...
2: Eso pasa mucho.
0: Muy buen comunicador y vos en el camino vas también adquiriendo mucho más conocimiento.
1: Ah, pero es economista Lara.
0: Claro, pero hay que ver también en qué se especializa, porque uno a veces cree que... La persona se tiene que, en la profesión se tiene que especializar en absolutamente todo.
1: Yo la sigo mucho, Lara.
0: Y quizás es muy buena en finanzas de determinada índole y después, bueno, en otras cosas no toca tan en profundidad.
2: Comunicándolo nomás.
1: Noté que hubo ahí, te estoy hablando de conclusiones mías porque uno sigue el programa o los programas o el canal a 24. Y uno ve un poco, pero entonces yo para mí pasó algo ahí. Aparte Lara volvió, no está dentro del... de todo, no está ahí las... 5 horas de programa que tiene.
0: No, no, obvio, eso también.
1: Llega, hace su participación, colabora con algo y chau.
0: Y sí. Bueno, chicos, nos vamos a ir a la tanda. Uy, ¿vos tenés algún consejito para nosotros?
1: Por supuesto que tenemos consejitos de día jueves. 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

0: 341-5389 es el WhatsApp de la radio, acuérdense. También estamos en Instagram como Loma de Burro OK. Chicos, ¿y ahora? ¿Saben a dónde nos vamos? A las buenas del día.
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0: Y las buenas del día, ¿quién las presenta?
2: ¿Quién?
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0: Bueno, chicos, vamos a arrancar con las buenas noticias de hoy.
3: Ay, por favor.
0: Sí. Dos pueblos santafesinos buscan lugar entre los mejores destinos rurales del mundo.
2: Wow. Son lindos los pueblos de Santa Fe, son lindos.
0: Y aparte está buenísimo esto por el tema del turismo rural, que también es muy copado, para recorrer en las diferentes provincias.
2: Es que está bueno, tienen cosas llamativas y a veces hay joyitas perdidas en un pueblo de 3 habitantes.
0: Sí, hermoso.
2: Eso es buenísimo.
0: Bueno, así que dentro de lo que sería nuestra provincia, en Santa Fe, se presentaron dos pueblos, que son Cañada, Rosquín y Zenón Pereira, como candidatos al programa Best Tourism Village.
2: Tourins. Cañada Rosquín suena.
3: Me parece súper cool. O sea, ir tipo descubrir un campo o una zona más rural. Siento que todos tienen una esencia, tienen algo y está buenísimo porque también fomentás montones de cosas alrededor de eso, ¿verdad?
0: Sí, obvio. Bueno, es una iniciativa internacional que distingue a destinos rurales por su desarrollo sostenible y preservación de su identidad cultural. ¿Qué evalúa este programa?
2: ¿Qué?
0: Que es promovido por la ONU Turismo, reconoce a pueblos de menos de 15.000 habitantes que se destacan por conservar su patrimonio, promover valores comunitarios y sostener prácticas sostenibles en lo económico, social y ambiental.
2: Son lugares que por ahí se usan mucho estos pueblos para hacer estas escapaditas que por ahí alguien organiza y hacen un asado y cosas así.
3: Ay, qué lindo, chicos, amo, me remerezco eso.
0: Re lindo.
2: Vos lo podrías organizar.
3: Yo quiero ir.
2: O sea, te gustaría ir, pero también es un buen negocio.
0: Sí, es verdad.
2: Y es lindo.
0: Las localidades seleccionadas acceden a visibilidad internacional, asistencia técnica y una red global de destinos rurales. Bueno, miren, Cañada Rosquín fue presentada como un caso de desarrollo comunitario de identidad local, mientras que Zenón Pereira se destaca por un perfil más cultural vinculado a la tradición masónica y al legado del artista Domingo Bucci preservado en el museo.
2: Ah, tiene historia heavy, pesadita.
0: Sí. La postulación contó con el acompañamiento también del músico León Gieco, que aportó un relato vinculado a la relación con el territorio. Así que el programa internacional se presenta como una vidriera para estos destinos en un contexto donde crece el interés por experiencias vinculadas a la cultura local y el turismo de escala humana. Así que es una muy buena noticia. Vamos a ir a la segunda.
2: A ver.
0: Esta está buenísima y está bueno cómo, bueno, los diferentes lugares o territorios o también países van empezando a trabajar para recuperar, regenerar, que esto lo hemos hablado mucho con nuestra ingeniera ambiental Cecilia Mijich. México restaurará 32 áreas naturales protegidas con 300 millones de plantas y corredores bioculturales.
2: Qué bueno, hay mucha biodiversidad en México.
0: Sí. Aparte. Bueno, wow. Se anunció este ambicioso plan para restaurar 32 áreas Luis naturales Miguel. Protegidas. Protegidas, sí, es verdad.
2: Paulina Rubio.
0: Sí, mediante la siembra de...
3: Belinda. Son cantantes, pero vos fíjate la diferencia. La de Amor Prohibido, ¿cómo es?
0: Pero claro, Selena Gómez.
3: Bueno, bueno, la diversidad. Kiko.
0: Escúchame, Selena Gómez Quintanilla, que después se hizo muy conocida en Estados Unidos también.
3: ¿No ves que hay mucha diversidad?
0: Pobre obvio. Selena. Bueno, mediante la siembra, como les contaba, estos 300 millones de plantas en el 2026, con el apoyo de campesinos del programa Sembrando Vida. La iniciativa busca recuperar suelos degradados, favorecer la infiltración de agua, generar oxígeno y construir hábitats esenciales para la fauna silvestre. ¿Está?
2: Sí.
0: Dentro de lo que sería el convenio que se realizó para poder hacer toda esta movida, podríamos decir, porque es muchísimo trabajo,
2: grande.
0: Son 300 millones de plantas, la Subsecretaría de Inclusión Productiva y Desarrollo Cultural de lo que sería la Secretaría Ambiental, firmó un convenio con la

0: hay muchísimas especies, porque esto que hablamos también, lo de la sería reforestación, colabora muchísimo con el tema de las la biodiversidad, o sea, con también los animales.
1: Sí, una mejor vida colabora de la población a futuro.
0: Así que esto también suma a la restauración y la preservación de las especies animales. Así que es una muy buena noticia. Y vamos con... A ver, ¿qué vamos a hacer? Vamos a ver. Vamos con la tercera. Después les digo si hay un bonus o no. Llega la Shopping Fest a Rosario.
2: Ah, mira.
0: ¿Qué me cuentan? Bueno, la Cámara Argentina de Shopping Center, que es la CASC, va a lanzar este fin de semana una propuesta inédita con el objetivo de levantar las ventas.
2: Ok.
0: Se trata de la Shopping Fest. Es una acción coordinada con más de 60 centros comerciales en todo el país y de la que también vamos a participar acá en Rosario.
2: Ay, contame más, que me interesa.
0: Sí, a vos, es verdad, a vos te va a regustar, porque vos te gusta, aparte, comprar ropa. Por eso. Desde la organización
2: yo mantengo mucha gente, sí. Sara, sí, Bowen.
0: Claro, por eso. Mira, de las promociones van a estar definidas en cada shopping, cada marca en particular, pero de todos modos se adelantó que los beneficios van a ser descuentos de hasta el 30% con eventuales cuotas sin interés.
2: Chicos, 30% está lindo.
0: Sí, está muy copado.
1: Si no te mienten.
0: La propuesta va a alcanzar a 4 centros comerciales, se va a desarrollar al igual que en el resto del país, desde mañana viernes 8 de mayo hasta el domingo 10 de mayo. ¿Está? Okay. Inclusive.
1: Lindo finde.
0: Sí. La primera edición en el país del Shopping Fest nació para fomentar las ventas en centros comerciales y explicaron desde lo que sería la asociación que el shopping no se limita solo a descuentos o ventas, sino que también implica experiencia, actividades, encuentro, por lo que la intención también es traccionar e intentar hacer que se reactive ese consumo y quizás hacer armar en algunos lugares determinados algunas actividades más experimentales.
2: También seguramente, sin duda, que el frío los va a motivar.
0: Claro.
1: Sí, porque empezás a ir a salir a lugares que...
2: Y te querés comprar algo nuevo, algo distinto, sí, algo para...
0: Bueno, acá, ¿a dónde pueden ir o quiénes van a participar?
1: Sí.
0: Va a participar en Rosario, Alto Rosario,
2: sí,
0: Portal Rosario,
2: sí,
0: Paso del Bosque y Shopping del Siglo.
2: Ay, bueno, ¿todos? Los principales, ¿no? Shopping.
0: Claro.
2: Los principales.
1: Muy poquito.
2: Lo único, el Portal, pobre, está bastante...
1: Y bueno, pero por ahí
0: sí,
1: tiene buenas promos.
2: Desolado.
0: Sí, tiene algunos locales que tienen cosas que están muy copadas.
2: Sí, también tiene el súper.
0: También,
2: y el también Jumbo tiene el Jumbo, por eso sí, se mueve.
0: Sí.
2: Y también tiene un lindo cine que he ido. Y además también, por suerte, tiene el Easy, que son las cosas que me parece que lo tienen un poco activo.
0: Sí,
2: si
0: sí,
2: no,
0: sí,
2: sería
0: sí,
2: un lugar medio perdido.
1: Una chica se hizo viral hace poquitito porque subió un video a TikTok diciendo que está trabajando en una tienda de ropa de ahí y que no le entra gente, que sale
0: claro,
1: afuera,
2: bueno,
1: a ver si...
2: La verdad es que también nunca fue muy...
1: No, bueno, es un lugar que quedó medio,
0: claro,
1: un poquito.
0: Hay que tener en cuenta que también las lógicas o las modalidades de los centros comerciales fueron mutando con el paso del tiempo.
1: Total.
0: Entonces eso creo que también afecta un poco... Después, bueno, hay que ver qué movimientos se realizan desde el centro comercial para generar movimiento, diferentes cuestiones. O cuánta prioridad vos le das a la parte de, ponele, indumentaria, ponele. Pero me parece que también eso fue generando,
2: sí,
0: que se haga una diversificación del consumo.
2: También me parece
0: en otros
2: que no,
0: centros,
2: no hay que... yo entiendo que un shopping es más allá de un lugar para ir a comprar una ropa, sí, marroquinería o lo que sea. Creo que va mucho más allá. Yo he hablado y tengo contacto con, por ejemplo, con Guillermina, la gerente del Alto.
0: Sí.
2: He tenido contacto con las gerencias anteriores que lo fueron mutando hacia otros shopping del país, que son las cadenas de los shopping más importantes del país. Están concentradas en eso, Grupo IRSA. A lo que voy, que también me parece que en los últimos tiempos se trató de, viste, el shopping es la ciudad. Y está genial el concepto, pero vos también tenés que entender que el que te compra, no tenés que descuidarlo a eso.
0: No, tenés
2: que hacer algún evento o algunas acciones puntuales para esa persona que realmente te consume de un shopping, que va y compra, más allá del que va, circula, usa el cine, va a los patios de comida, que también es parte.
0: Aparte de todo el consumo en ese sentido.
2: Chicos, el Alto Rosario de acá, de Rosario, para ser puntual con ese, también tiene lo suyo, el Shopping del Siglo. Yo suelo ir y voy.
0: Sí.
2: Está en el centro de la ciudad, abarca otro tipo de público y también está buenísimo.
0: Sí.
2: Pero más allá de eso, creo que el Alto Rosario Shopping es uno de los shopping que más factura del interior,
0: sí,
2: después
0: sí,
2: del Alto Palermo.
0: Bueno, y ahora también otra de las modalidades que se empezaron a sumar es poner dentro de los

0: espacios como estos centros comerciales, sumarle todo lo que es instituciones médicas.
1: Sí, sí. Bueno, pero cerrar ya viene.
0: Bueno, esto viene acá creciendo muchísimo, claro.
1: Dentro
0: va
1: del
0: creciendo
1: alto.
0: Mucho. Después, por ejemplo, en Paso del Bosque tenés Grupo Gama.
1: Ok.
0: Y vas teniendo en diferentes lugares así donde hay consumo también una asistencia médica de, por ejemplo, consultorios, o sea, consultorios externos dentro de lo que sería el complejo.
1: Sí, porque también les sirve para...
0: Todo junto.
1: Claro, a nosotros nos sirve por cercanía o practicidad.
0: Claro.
1: Y a la institución para descongestionar un poco.
0: Obvio.
1: Todo lo que es las consultas médicas,
0: sí,
1: ¿verdad?
0: Sí, sí, sí, sí. Bueno, chicos, en el resto del país, shopping que van a participar, les tiro así un par,
2: un
0: como para que tengan en cuenta.
2: Sí.
0: Abasto Shopping, El Alcorta, Alto Avellaneda, después... Después tienen Alto Palermo, en Bahía Blanca Plaza Shopping,
1: ¿el dos?
0: Caballito Shopping, puede llegar a estar, lo que pasa es que hay como 60.
1: Ah.
0: Córdoba Shopping, Devoto Shopping, Distrito.
1: ¿Viste?
0: Arcos, Premium Outlet, Dot Baires, después
1: está muy bueno ese shopping.
0: Factory Parque Brown, Factory Quilmes, Mendoza Shopping.
1: Ay,
0: Nine
1: Mendoza.
0: Shopping, Nordelta, Centro Comercial, Nuevo Quilmes Plaza, Nuevo Centro, Ópera Fun, Ópera
1: bueno,
0: Fan, Ópera
1: Fun, cualquiera
0: tiene.
1: Etcétera.
0: Bueno, hay muchísimos, pues chicos,
1: para tirar
0: para arriba. Sí, etcétera. Ya me tiré, empecé a tirar arriba y ya me empecé
1: etcétera,
0: a morir.
1: Etcétera.
0: Así que está
1: ¿dónde
0: buenísimo.
1: ¿Dónde pueden ir por más información?
0: No, y pueden buscar directamente Shopping Fest y
1: Shopping
0: ahí van a encontrar,
1: sí,
0: porque les va a aparecer al toque, pero lo que pueden hacer también es buscar en las redes sociales, quizás, de cada shopping, porque lo que estábamos hablando es que más allá de que hay descuentos hasta el 30% y cuotas sin interés, cada shopping y cada marca elige cómo
1: necesitas comprarte un abrigo, necesitas
0: claro.
1: comprar un regalo de cumpleaños o simplemente darte un mimo, anda, visita, cómprate
0: claro.
1: algo, Dios proveerá, alguien va a pagar.
0: Sí, algo, alguien te va a financiar algo.
1: No quiero ser guarango, pero
2: no,
1: bueno.
2: No, ya sabemos qué estás pensando.
0: Algún auspicio va a haber, seguro. Bueno, chicos, así que es una excelente noticia. Bueno, ¿les gustaron las noticias?
2: Sí.
1: Excelente.
0: Me alegro. Si les parece...
1: Pero antes tengo unos consejitos.
0: ¿Qué tenés para
1: que
0: nosotros? A ver, ahí quiero saber.
1: Poneme un tema de boliche.
2: Ahí vamos.
0: A ver
2: qué podemos escuchar.
1: Un tema de boliche, ¿por qué?
0: ¿Qué?
2: Estoy usando ¿cómo? Este, pero porque es cachengue.
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0: Bueno, seguimos acá en Loma de Burro. Quiero saber, a ver, Huguito, ¿cómo va a estar el tema del clima?
1: 16 grados hasta ahora en la ciudad de Rosario y alrededor, y con una mínima de 11 y una máxima de 23 grados para el día de hoy. La humedad es de un 59%.
0: Sí.
1: Lo bueno es que se movió la promesa de tanta lluvia que supuestamente iba a caer.
0: Sí.
1: Fue cambiando.
0: Sí, hay alerta igual. Anda circulando una alerta meteorológica. Por vientos, vieron que hubo caída de árboles. Hay que tener mucho cuidado hoy.
2: Tremendo.
1: Mucho cuidado. Así que bueno, veremos qué sucede. ¿Qué humedad?
0: Decime la humedad, a ver cómo
1: 59, está. 59, para mí.
0: ¿Bajó tanto? Me está jodiendo.
1: Y está soplando un poquito de viento, tal vez es por eso, pero la verdad te desconozco y te debo esa parte.
0: Sí, bueno. Bueno, lista celestial.
1: Les quiero mandar un beso a Caro, que nos estaba escuchando. Un beso, Caro. Espero que ande muy bien. Le mandamos un besito. Un
0: besote enorme.
1: Para ella. Mi Estefano. Ay, se me cortó la...
0: No, sos vos, yo escucho bien igual.
1: Sí. Estefano Giuliano también, beso, de la gente de Ancho, sí, le mandamos un saludo.
0: Bien.
1: Y me parece que nos está escuchando Diego Nacho González Díez.
0: Ay, le mandamos un besito, Nachito.
1: Sí, él siempre nos escucha, así que le mandamos un saludo, que estábamos hablando ahí.
0: Un besote enorme. Bueno, chicos, lentamente nos vamos a ir retirando.
1: Por favor.
0: Ya llega a 12.0 con Huguito, con Emma. Van a escuchar música, van a charlar un poco de los eventos que se vienen.
1: Vamos a ponerle lo último de energía que nos queda.
0: Sí, la mejor de las ondas, así. Así que nosotros lentamente nos vamos a ir despidiendo. Así suena un poquito de música. Chau, Huguito, chau, Manu.
1: Chau, hasta mañana.
0: En la dirección general Dinomac, acá estuvo la Flacota. Y recuerden, quien siembra buenas intenciones, cosecha buenas acciones. Nos vemos mañana. Chau, chau.

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0: Hola, hola, hola, ¿qué tal? Bienvenidos, bienvenidas, ¿cómo andan por acá? Inauguramos juntos el fin de semana en M90, sí, inauguramos el fin de semana porque para nosotros el jueves ya es
1: y
0: fin de semana.
1: Jueves ya estamos adentro, con un pie adentro.
0: Nosotros no esperamos al viernes, hoy arranca el fin de semana. ¿Por qué? Porque hay un montón de eventos. Listo.
1: Yo, y si no, el evento lo hacemos nosotros.
0: Exactamente, yo lo decreto, ya estamos en el fin de semana. Pero en realidad lo que había querido decir era que inauguramos el mediodía en M90 Radio. Nosotros somos el programa del mediodía, básicamente, de 12 a 14. El clásico de 2 a 14 que vos veías en la tele, bueno, nosotros queremos ser el de 2 a 14 de M90. ¿Podremos? No lo sé.
1: Vamos a intentar.
0: Lo vamos a intentar.
1: Podemos superarlo.
0: Por lo pronto acá llegamos. ¿Cómo están ustedes? Bienvenido, querido Hugo Acevedo Miño, mi compañero.
1: Muy buen mediodía. ¿Cómo va? ¿Cómo están? Jueves 7 de mayo y acá estamos en este mes, que para mí mayo es hermoso. Transición.
0: Sí, mira cómo te tiene. Mira cómo te tiene mayo. Tiene ahí chorreando los mocos.
1: No estoy chorreando
0: ayer,
1: nada.
0: Ayer al aire me hiciste un escándalo de estornudos.
1: El aire.
0: Que no parabas
1: me mató,
0: más.
1: El aire me mató, el clima está
0: bueno, pero
1: está
0: hoy ya estamos un poco más frescos, así que elegante. No tenemos aire acondicionado, tenemos el frescor.
1: Sí, estaba prendido, lo acabo de apagar. Porque no me había dado cuenta y por eso estaba tan...
0: Ustedes lo prendieron, nosotros
1: sí,
0: no lo prendimos.
1: Sí, no, es que no sé por qué lo prendieron, pero me mató.
0: Ah, bueno.
1: No me di cuenta yo, cuando me di cuenta lo apagué. Así que bueno, pero acá estamos, al mal tiempo, buena cara, acompañando como siempre, tratando de hacer de que tu día, tu reseteo del mediodía sea lo más óptimo posible para poder encarar toda la otra parte del día. Ya estamos en jueves, como decíamos hoy. Jueves es un día para mí espectacular.
0: Bien, ¿ya tenés planes para hoy, por ejemplo?
1: Tengo, no haría nada porque la verdad me estoy sintiendo bastante mal,
0: sí,
1: y desganado.
0: Porque pero después te enfermás.
1: No, tengo que ver a un grupo de amigos que no veo hace un montón y no después se viajan. Así que seguramente una vueltita de por ahí estamos tirando ahí lugares donde ir.
0: Una putivuelta, como le dicen los jóvenes ahora.
1: Yo cuando estoy con mis amigos no estoy de putivuelta.
0: ¿Y si siempre estás con tus amigos?
1: Bueno, vivo por así me va.
0: Sí. Bueno, gente, ¿quién está ahí del otro lado? Nos pueden saludar al número de teléfono
1: 341-53899, porque además le recordamos que estamos sorteando en el día de mañana las entradas para ir a ver al Marciano.
0: Muy bien.
2: ¿Quién es? Hola, amor, Hugo. Oh. Yo soy Lile Jalín.
0: Amor.
1: Muy bien.
0: Hola, Emma, hola, Hugo, dice.
1: ¿Qué aprendiste hoy, querida?
0: Hola, Prince, ¿cómo estás? Bueno, que tengas un muy lindo día hoy, si ya saliste del jardín.
1: Vos decís Prince, para mí es Karina.
0: La Princes. No, esa es la princesita. Esta es la Prince. Bueno, y un montón de mensajes y audios que tenemos para Mariano Melino. Tesandori y Orselli de M90.
2: ¿Qué?
0: Tesandori y Orselli de M90, dicen acá. Los que hacían el clásico de 12 a 14.
1: No te entendí mucho.
0: Sí.
1: Bueno, fueron varios ahí girando, después se van dedicando a la Huguito política y van saltando, ¿viste? No, si querés entrar en política, primero tenés que hacer de 12 a 14.
0: Pero esos no entraron en política. El único que entró en política de esa camada, digo, fue Tesandori, ¿es?
1: Sí.
0: ¿Era el que hacía deportes?
1: Sí.
0: Después el resto, ¿no?
1: Pará, ¿y Juanpe?
0: Pero eso es la nueva camada.
1: Bueno,
0: te digo,
1: pero no
0: esa, Tesandori y Orselli.
1: Ya sé, pero no me estás entendiendo algo. Sí, te estoy diciendo, sí. Para entrar en política tenés que hacer de 12 a 14 un tiempo.
0: Esos fueron los pibitos, ¿viste? Sí, bueno.
1: Viste, ojo, que tengo una teoría. Tengo una teoría.
0: Así que sí, somos Tesandori y Orselli por ahí de M90, de la música electrónica. Me gusta.
1: Yo iría más para Monty y Susana.
0: Haciendo el trencito. Ay, Dios mío. Bueno, gente, lo importante es que acá estamos.
1: Somos Emma Bernat y Hugo Acevedo Miño, que venimos a poner nuestra impronta y acompañarte con unas ganas terribles de este programa de lunes a viernes que hacemos de 12 a 14 horas por M90 Radio.
0: Una mañana hermosa que hemos vivido en M90 Radio con muchas visitas, lindas entrevistas. Arrancamos temprano en modo mañana, en Loma de Burro también, y ahora continuamos nosotros un poco más tranqui. Igual nosotros vamos a escuchar un poco más de música porque ya se informaron, ya saben todo lo que tienen que saber. Sí, vamos a estar tirándoles bien cómo está el clima y cómo va a estar el clima para el fin de semana.
1: Y el tránsito, no te
0: olvides. Los eventos que hay en la ciudad y obviamente el tránsito, porque la calle está muy alocada. Así que nosotros te vamos a decir por dónde sí y por dónde no. Nosotros ya arrancamos. Ponemos primera, los dejamos escuchando buena música, después nos vamos a la tanda y en un ratito volvemos.
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0: 13:55 de la tarde y estamos acá en este mediodía gris, así como lo arrancamos. Así es como que sigue, que continúa. 14 grados la actual temperatura.
1: ¿Cómo va a estar para el día de hoy en el transcurso de la tarde?
0: Para hoy hay probabilidad de lluvias, pero bajas.
1: Sí, ya se movió eso, me parece.
0: Entre 10 y 40% por lo general no sucede, pero bueno, está anunciado. 20 de máxima
1: sí. Para
0: el día de hoy. Te hago un extendido rápido. Para sí. Mañana viernes, fresca. La mañana arranca con 7 grados, una mínima, y la máxima de 15 grados. Okay. Va a estar ventoso, nublado, sin probabilidad de lluvias.
1: Okay, entendido.
0: Ya para el día sábado, con un poquito más de frío, una mínima de 6 grados, una máxima de 14. No varía mucho, pero fresco, ventoso,
1: sí, se viene
0: nublado, exactamente. Y para el domingo ya sale el sol. Totalmente despejado, pero atención, una mínima de 4 grados y una máxima de 16 grados.
1: Hermoso domingo, me encanta, lo compro, lo quiero.
0: Me encanta, a mí también. Fresco
1: Amo. Y
0: soleado. Me encanta.
1: Bueno, ¿y qué tenés que hacer el domingo si va a estar fresco pero soleado? Comer, armate una comida copada al mediodía.
0: Ajá.
1: Una rica picada.
0: No tengo mucha idea. ¿Tenés algo para recomendarme?
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0: 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Bueno, tengo representante para mandarte. ¿Sí?
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1: Bueno, después hablaremos. 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

0: Y nosotros hasta aquí llegamos. Día jueves. Mañana viernes, adentro del fin de semana, va a estar lindo el programa de mañana, que ya tenemos planes, te vamos a estar contando todo lo que podés hacer.
1: Ya vamos a estar dentro del fin.
0: Sí, te vamos a contar lo que hicimos esta noche, porque esta noche vamos a estar ahí de jarana. Un beso grande a la gente de Casa 404 que tiene la segunda noche de este nuevo ciclo que hacen en la esquina de Balcarce y Tucumán. Muy bien, ahí estuvimos en la inauguración, en este lugar en donde podés tomar vinito, en donde podés ver alguna muestra de arte y también algo de pilcha en passline.com. Ahí tenés toda la data, toda gente amiga de M90, la organizadora de ahí, así que le deseamos muchos, muchos
1: éxitos. ¿Se hizo la segunda edición ayer?
0: Hoy, eso es lo que estaba diciendo ahora, justo.
1: Hoy es jueves, claro.
0: Claro. Así que ya tienen ahí data para arrancar esta noche.
1: Gente, yo voy a salir a dar una vueltita.
0: Bueno, lo tenés cerca.
1: Mándame sí, pero voy a ir a un lugar más céntrico porque estoy tramitando algo para nuestro programa.
0: Ah, bueno, listo. Vaya entonces, vaya que está bien. Bueno, gente, y siguen participando al 341-53899 porque mañana, sí, mañana es el gran día del sorteo del marciano Mariano Melino para poder ir a verlo. Este sábado 9 de mayo a Metropolitano estamos regalando 2 entradas, así que pueden enviar su mensaje, audios tienen doble chance y mañana antes de las 11 hacemos el sorteo.
1: Sigan participando, que gane el mejor, pónganle onda, abríguense, disfruten, salgan que ya es jueves, nos vamos a reencontrar mañana a las 8 mi compañero junto a su equipo de Modo Mañana, luego a las 11 Loma de Burro, como todos los días, hasta las 12 con mucha info, eventos, etcétera, y luego nosotros de 12 a 14 horas por esta hermosa radio. En el transcurso de la tarde hoy hay programación de M90.
0: Exactamente, a las 6 de la tarde se quedan ahí pegados porque viene Tomás Caturla con su musicón, así que de 18 a 20 lo escuchan a Tommy y a la noche Advisor, también la gente de Movida Electrónica Santa Fe que desembarca en M90 Radio.
1: Me acuerdo que están los jueves, por eso, porque yo ando los jueves por acá, veo y claro, veo acá.
0: Sí, está movido acá. Aparte es otra cosa, nosotros estamos en Mati Café, ellos están de vermú para arriba.
1: Sí. Y, o en ese...
0: En ese modo.
1: O en ese modo. En ese o te diría en esa frecuencia.
0: Sí. Bueno, gente, Huito, que tengas un lindo jueves. Nos vemos mañana.
1: Igualmente, compañero, nos vemos mañana, gente. Que anden muy, pero muy bien.
0: Bajo la dirección general estuvo Dino Mac. Yo los saludo, les deseo buena música, buena vida.

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8: Caturla, buenas tardes.

El sonido de Different Year versus Sia. Casi las 6:30 de la tarde, amigos. 341-5389-9, WhatsApp DM90 Radio.

Los House of Players hacen esta excelente remezcla de un clásico de M People, la banda de Mike Pickering, Don't Look Any Further. 341-53899. Llegan mensajes. Hola Tomás, Robert Miles Children, la escuché hoy en el canal de YouTube y me acordé de vos. Abrazo para vos también. Gran canción de Robert Miles Children.

Vamos a los años 80 y, ¿por qué no?, buscamos una banda también increíble llamada Simple Red, que tiene una gran canción. Hace tiempo ya, a partir del verano, creo que en la segunda presentación de Serena Baitaura en el verano, estrené esta remezcla que me gusta mucho y que sigo usando y que voy a usar este próximo sábado, porque Serena se muda a Lotus y voy a estar ahí junto a Blue Label y a Hernán Gailo. Esta es una canción increíble que me gustó siempre, ¿eh? Su versión original, la remezcla.

Tremenda remezcla de Nabuc, de un clásico, de Simple Red. Tengo mensajes. 341-53899. Es el WhatsApp de M90 Radio. Y recuerden que este sábado los quiero ver ahí. Una vez por mes, durante todo el otoño e invierno, en Lotus Serena, by Lotus, se muda. Comienza un nuevo ciclo, el de invierno. Voy a estar ahí tempranito. Y luego de la banda Blue Lake,

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1: Buenas tardes.

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7: ¡Qué temón, Tommy!

con este sonido me paro para el próximo sábado 23 de mayo, porque voy a estar haciendo un set de 6 horas en Fewer. Y estoy ya rearmando mi pendrive. Lo merece, por supuesto, un set de 6 horas. Buscando muchas canciones que voy descargando y que a veces no puedo usar, pero en este caso, como uno va a hacer un set de 6 horas, tiene la oportunidad de ocupar varios estilos: deep house, techno, algunas remezclas, clásicos, funky, nudisco, deep house, un toquecito de jazz con house al principio. Muchos discos que tienen unos añitos pero que suenan muy pero muy bien. Algunos vinilos. De eso se trata. El próximo sábado 23 de mayo voy a estar en Fewer haciendo un set de 6 horas.

El sonido de Benuto, Make Me Feel, una canción que suena siempre aquí en New Sensation. Casi las 7:30, amigos, y en un ratito me voy para Haymarket porque hoy comienza el ciclo Copas y DJ Set. Va a estar JM Music de la agencia haciendo un set desde las 19, o está ya de las 19, hasta las 21:30.

0: la tomás.
1: El sonido de Ibiza de hace un tiempo, con esta canción que mezcla un poquito de house y un sonido que tiene un vuelo en la melodía. No es melodic techno ni melodic house, es el sonido de Ibiza de aquella época.

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2: Hola Tommy, ¿cómo estás? Te mando saludos, acá Pepa, como siempre. Ahí estamos enganchados, saliendo de la oficina. Vamos a tomar un drink con los amigos, ahí con Alejandro, con Julio. Te mandamos un saludo y la mejor música la escuchamos siempre, siempre en tu programa. Abrazo donde, te queremos un montón, Tommy.

341-5389-9. Gracias por ese mensaje increíble. Se iban a tomar unos drinks, decía. Muy bien, a esta hora es ideal para eso. Yo me voy a Haymarket con mi copita en mano a escuchar a JM Music un ratito. Jueves, amigos, copas y...

0: Temón que tiene el hip hop, pero en este caso los Black and Crown hacen esta remezcla. 341-53899, los voy a dejar con el sonido New Sensation hasta las 8 de la noche. Mañana no vengo a Clásico versus Clásico porque tengo una cita, un cumple, y tengo que pasar música. Por supuesto que la próxima semana tengo más data, más historias y por supuesto la super agenda de este mes de mayo.
1: Alto improvisador. Ni techo ni piso, mi amigo Tomás. Forever.
0: Aquí los dejo, amigos. Se quedan escuchando el sonido New Sensation. Tremendo el Matt Baker. Ítalo disco del bueno, del bueno. Nos vemos la próxima semana a las 6 de la tarde aquí. New Sensation por M90 Radio. Chau, chau.

0: Esa es Tommy. Vos sabés que nosotros acá en el Lavero laburamos todo el día.
1: No arrancamos temprano, arrancamos a 9,
0: 10. Cuando llega hasta ahora, mono, vos sabés que parece, viste, que te faltan cambios, viste, que te falta combustible. ¿Qué escuchamos a vos, Tommy? Y el impulso que hace falta, loco. Justo. Está en el horario justo, en el momento justo, en el lugar justo, mono. Sos de primera, loco. Seba de Arroyo Seco acá del Lavadero. Ya te lo dije varias veces. Es necesario escucharte, Tommy. Campeón.

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0: hemos optado por cambiar la cortina musical. Qué palabra fea, cortina musical, pero bueno, no hay otra forma de narrar todo esto. Cortina, en caso. Vale decir que estamos aquí apoltronados cómodamente en las alturas del barrio Pichincha, dándole fisonomía a la edición número 151, session number 151, de Un Día Menos. En el marco de la quinta temporada, y te contamos que el año pasado no estuvimos transmitiendo producto de algunas problemáticas X. ¿Qué pasó, Tomeyer, contigo? Como siempre, la rutilante presencia, bueno, all right, de Alejandro Otto Rudolf Meyer. Contrátelo, que no deja ningún tipo de rastro preparado. ¿Qué ha sido de su vida en todo este tiempo? Nos hemos visto operando en otras broadcastings, de todo un poco, ¿no? Así es. Para producciones de la San 7-341-5500, me olvidé el número de teléfono, tal es así. ¿Cómo era? Ah, no te lo acordás, madafaca. Producciones de la San 7, estamos aquí en el marco de la 151 de Un Día Menos, quinta temporada, nacido por allá en el posteriori de pandemia, año 2021. Y acá estamos, perfectamente preparados para transmitir. Arrancamos un tanto tarde, ya entrados en época. ¿Y cómo está el contexto? Bajamos dos horitas, para atrás fuimos, recordamos que antaño íbamos de 22 a 00, ahora de 20 a 22, y además vale presentar a esta señorita con ustedes, Ijigali, que nos va a acompañar en redes, producción, algo de mic, de todo un poco. ¿Cómo anda usted?
1: Hola, Guille, ¿cómo andás?
0: Bien, bien. Bueno, vamos a hacer una entrevista a fondo, pero tranca. Bueno, ¿cómo te sentís? Contale un poco al público. Sos estudiante de comunicación social, ciencias de la comunicación. ¿Qué haces un poco de tu vida, tus miedos, etcétera?
1: Bueno, muchas gracias por el espacio, por invitarme. Y no, yo soy, bueno, estudiante de comunicación social. Hago danza, doy clases de danza también. Y bueno, hoy se levantó un poco de fresco. Hace, ¿no? Hay mucho viento.
0: Ah, también hablas de factores climáticos. Sí. Es muy interesante todo ello.
1: Eso.
0: Bien, bien, bien. Es un tema aparte de ascensor que siempre vale la pena, ¿no? Como para hablarse en cualquier tipo de situación coyuntural. ¿Estamos de acuerdo? Así que hoy, ¿cómo has visto la noche en cuanto a lo climático? ¿Cómo lo has percibido, cuanto menos?
1: Y yo salí de mi casa

0: Por supuesto, también a Utopía Records y a todos los que nos acompañan en este 2026. Insisto, si mañana andás por Rosario, nos cruzamos, dice ese Rodrigo, cómo no. Tenemos también a Ani, que nos está escuchando. Tenemos a mi amigo Chochi, sitio no seguro, dice. Está saliendo todo normalmente, ¿no? Ponchanos a través de arroba M90 Radio. Y queremos agradecer también a las inigualables artísticas funkies de Eduardo La Negra Biotti, que realmente nos ha hecho un trabajo magistral. Diga.
1: Bueno, un saludo para toda la gente de Firmat. Por si no saben, yo soy de Firmat y estoy estudiando acá en Rosario. Le mando un saludo a mis papás.
0: Sí. Ahí tenés otra Firmat cuniana que
1: enalteciendo
0: hemos
1: los pagos del pueblo.
0: Ahí. Así es. Y lo tenemos a Martín Capra también. Le mandamos un gran abrazo, que nos está escuchando. Dice, vamos. Lo tenemos a Lucio Banucci, espectacular, felicitaciones. Bien ahí, Luchi Sosa nos manda la prensa de Diego Walker. Vamos a pasar algún tema más luego. Mucha gente. 341-5500, no me acuerdo el número. ¿Qué me está pasando, caramba? Lo cierto es que aquí estamos haciendo la session number 151, quinta temporada de Un Día Menos.

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1: Keylor Navas and Puma Rodríguez,
0: que revolucionó el Congo, presenta
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3: Muchísimo.
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0: Adelante.
1: Otto, Capitán Garfio.
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5: Se nota, ¿no?

Esto es Mario Biondi del álbum Dare, con el remix de DJ Meme, en la génesis misma, en el inicio de un programa de radio que sale en M90 Radio con Cantaloupe.

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0: Ahí estamos al 341-530-0899, bien digo. ¿Cómo lo decía años atrás? ¿Cómo era? 341-530, no decía así. 53-08, no, 89-9. ¿Cómo lo dirías vos de una forma que fonéticamente sea un poco más estética?
1: 341, a ver, 530-089-9,
0: sí. Si lo decía tan sistemáticamente años atrás, ya no lo remember. 341-530, no, 53-530 decía. No me acuerdo. Bueno, he olvidado todo luego de este hiato.
1: La memoria de Doris, de Buscando en el
0: Mundo. Eso mismo. Otto Meyer, pregunta a la negra Bigotti si te ha gustado su trabajo sobremanera. Está perfecto, bellísimo. Le mandamos un abrazo a Chochi, que nos está escuchando también. Lo tenemos a Frankie Walker, que está haciendo un streaming los días lunes junto con nuestro amigo Pablo Jubani, que la rompen toda. Y tenemos bocha de mensajes a través de la línea antes citada. Te contamos que Daft Punk vuelve en 2027. A más de un año del evento, los mercados ya tienen sus favoritos para encabezar el Coachella 2027. Y podemos decir que Daft Punk figura con un 97% de probabilidades de ser uno de los headliners. Así va a convertirse en el número más esperado para un regreso al festival de la última década. Los tenemos de vuelta entonces, y aquí, a través de una de las mejores canciones, acaso, de la historia de la música, si querés, con el featuring de Julian Casablancas de los Strokes, estamos escuchando en la sesión 151...

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0: Vuelve Pulsa a Vía Ceres el día 30 de mayo próximo y tendremos como headliner a la armada alemana de Robak Gum y los Soul. Pero además estará nuestro propio mito viviente, sobrevivientes de los primeros 2000, banda, agrupación, dúo de DJs. Más que interesante, se trata de los DJ Pareja. Y es por ello que aquí estamos hablando con Diego Irasusta. ¿Cómo estás, Diego?
1: Hola, ¿qué tal? Hola a todos. Acá está Mariano también.
0: Ah, están los dos por ahí. Perfecto.
2: Estamos bueno. Los dos. ¿Qué tal, Mariano?
0: Bien, ¿cómo marcha la noche? ¿Están tranquilos ahí, preparados para venirse para la ciudad de Rosario? Faltan algunos días, pero bueno, me imagino que...
1: Falta un poquito.
0: Bien.
1: Sí, falta un poquito, pero bueno, ya es preparándonos.
0: Claro.
1: Y nada, contento. Estoy teniendo como un delay.
0: Sí, bien. Y además van a estar ahí presentándose junto con Lolo Gasparini, que es otra artista que también podría llegar a ser englobada dentro de lo que es la misma escena que ustedes, me da la impresión, por una cuestión de contemporaneidad. ¿Es así un poco?
2: Sí, en realidad esa más o menos está desde después que nosotros, pero sí, es muy cercano a nosotros en cuanto a los lugares donde estamos, donde nosotros incluso la hemos invitado muchas veces. Esta fanfan que hacemos a muchos años y es una dicha que nos encanta.
0: Bien, perfecto.
1: Y Karen también.
0: Uh-huh. Sí, hay un problemita, están con altavoz ustedes porque estamos teniendo algún problema acá como para entablar la comunicación, digo. Si lo pueden, si lo pueden bajar un poquito, que no estén a altavoz, exactamente. Estamos teniendo algún problema técnico. ¿Puede ser? Ahí vamos.
1: Sí, ahora.
0: Bueno, disculpa. Perfecto, bueno, así que estamos aquí en las puertas de esta banda que decía también fue realmente, un dúo de DJs que ha marcado toda una época. Estamos así situándonos en lo que fue principios del 2000 y realmente estaban siempre ahí en el CIDE Clarín. Me parece que han tenido una presencia constante, sobre todo a través del lanzamiento del primer álbum, que fue una cosa que rompió con todo. No sé cómo lo comprenden ustedes a la distancia.
1: Sí, bueno, igualmente seguimos, no paramos nunca,
0: Claro, sí.
1: Sí, pero sí, sí. Bueno, sí, lo que vos te referís fue el principio de los 2000, que se llamaba Versátil, y que bueno, bastante éxito, escucharon muchos críticos, artistas, les gustaba, el buen público también. Pero después nunca paramos, o sea, sacamos muchos EPs,
0: sí.
1: Por de Matías Aguayo,
0: uh-huh. Claro.
1: Un montón de cosas.
0: Sí,
1: no
0: sí,
1: paramos
0: sí.
1: De tocar nunca.
0: De una. Incluso giras europeas han tenido y, por ejemplo, una gran recepción me da la impresión en Chile también. Creo que siempre han tenido... Sí. ¿Cómo se comprende la electrónica del otro lado de la cordillera? Porque también podemos pensar hasta en un Gustavo Cerati con Plan 5, con... No sé, creo que hay una raigambre fuerte en cuanto a lo que es la música electro.
1: Sí, bueno, en Chile la verdad que somos como casi locales. 20 años que vamos todos los años y hay algunos que llegamos a las 3 veces. Y sí, la verdad que bueno, creo que nos junan más que acá.
0: Ajá. Sí, sí, sí.
1: Pero...
0: Bien.
1: Sí, hicimos un bolerón hace poco. Escucho mucho eco, perdón.
0: ¿Hay mucho eco?
1: Siente.
0: El altavoz, no sé, ¿cuál es el problema?
1: No.
0: ¿Estás medio perdido, DJ? ¿Sí? Ahí vamos.
1: Hola.
0: Hola. A ver si podemos escuchar. Bueno, perfecto. Acá tenemos a esta señorita que también te quiere hacer una serie de preguntas.
3: Hola.
1: Dale.
3: ¿Cómo va?
1: Hola.
3: Yo soy Ginia Gali, estoy acá acompañando a Guille. Y... Bueno, un poco preguntarles qué artistas por ahí les generan entusiasmo, por ahí cuando, no sé, una curiosidad musical que escuchen cuando están, no sé, en sus casas o por ahí en otro ambiente que no sea estar en el set, por ejemplo.
1: Sí, bueno, nosotros escuchamos, nos gusta mucho el pop de los 80, uh-huh. Escuchamos mucho también música alternativa de los 90. Dance de todo tipo, como dijiste, así cuando no estamos poniendo música, así que directamente dance.
3: Claro.
1: ¿No?
3: Uh-huh. Sí, sí.
0: Sí. Y por sí, ejemplo, con respecto, esto, con respecto a la cuestión, esto del acid house. De los 80, de los 90, incluso toda esta cosa mancuniana que trajo consigo bandas desde Happy Mondays hasta lo que vos quieras. Digo, bien. También, o sea, ¿han hecho mella en lo que es la puesta artística de ustedes en cuanto a lo que es el house?
1: Sí, porque nosotros consideramos también como chicos pop y rock. La electrónica obviamente nos gustó siempre, pero siempre con un toque que también que tenga una profundidad más de imagen, de pop, y entonces pero bueno, siempre lo combinamos con ese estilo, con un montón de cosas que capaz fueron pasando, por ejemplo el minimal de los miles también nos gusta mucho, y bueno, cada uno después va haciendo una nuestra propia, ¿no?
0: Uh-huh, claro. Sí, pienso también que incluso un Babasónicos para el 2001 que ustedes lanzaban el trabajo, digo que no han sido muy ajenos a lo que es la escena. Digo, incluso con un DJ tocando allí en su propia formación. Incluso un Daniel Melero, digo, ¿qué tipo de rol puede cumplimentar en toda esta articulación entre lo que es la música electrónica y el rock al cual aludís?
1: Bueno, sí, Daniel Melero justamente es el papá de todos. Uh-huh. A nosotros nos encanta, en personal.
0: Sí, sí, sí.
1: Creo que es el músico argentino que más nos gusta.
0: De una. Y al momento de arrancar, ¿en qué estuvieron un poco inspirados? Digo, ¿cuál fue el disparador? ¿De qué proyectos venían ustedes? Porque realmente todo esto desde el nombre me parece que es una genialidad que ya de por sí tiene un golpe de marketing más que interesante. No sé cómo lo entendés, pero bueno.
1: Sí, nosotros todos los 90 fuimos público, pero siendo a todo lo que podíamos aprender con nuestra escuela, fue eso, ir a clubes, ir a muchos recitales, a arte, y digamos, todo eso, fuimos como mamando todo eso, y éramos amigos en un momento de Gustavo Lama, de Leo García, Pablo Yanton, que es un crítico de rock de ese momento del sí, y estábamos como en esa escena y un poco nos hicieron a empezar a hacer algo, porque nosotros ya estábamos comprando mucha música, estábamos muy metidos en el asunto. Bueno, era cuestión de que tenemos que lanzarnos a hacer algo, ¿no?
0: Sí, bien, Gustavo Lamas estuvo en marcha, porque en su momento este trabajo, que también no fue una continuación ni mucho menos, pero creo que hay una especie de quiebre en esta producción en cuanto a las voces, en cuanto a los invitados también, Juliana Gatas creo que estuvo, y no sé si Gustavo Lamas formó parte de esta gran producción también.
1: No, Gustavo Lamas no, participó Leo García, metió una...
0: Leo García, ¿a quién? Sí.
1: Estuvo Diosque.
0: El tucumano, y, sí, señor.
1: Sí, el tucumano. Y después estuvo Juliana haciendo voces también. Hace poco le hicimos un remix también a Juliana.
0: Claro.
1: Sí, sí. Son gente que estuvimos, vamos, del principio por estar siempre también en el underground, ser también a la vez público, ¿no? Siempre estamos saliendo y compartiendo cosas.
0: Sí, bien, ¿y cuál era la escena en la cual se movían en aquel entonces en Capital Federal? Porque estamos hablando, obviamente no quiero anclarme únicamente en lo que es el 2001 para adelante, porque han tenido 25 años de trayectoria, de hecho tienen. Pero bueno, justamente puntualizando aquel entonces, que fue un momento de mucha efervescencia, dentro de lo que es una conformación de culto, porque creo que siempre han estado allí equidistantes entre lo que es lo mainstream y lo que es de culto, pero digo, ¿en qué tipo de circuitos se movían en Capital Federal, fundamentalmente, en aquellos años?
1: En ese momento, cuando arrancamos, había un lugar que se llamaba Boquitas Pintadas, que era una especie de bar, sótano, que estaba acá en el barrio de Montserrat. Empezaban las fiestas Brandon también, fueron muy importantes. Y después, bueno, estaba el final de Morocco, que es donde empezamos también.
0: Te iba a decir Morocco también, pero es de un estadio anterior, pero claro, alcanzaron a estar allí.
1: Sí, porque Morocco, bueno, fue en el 2001 y nosotros, bueno, las primeras veces que tocamos fueron ahí en Morocco, Pitas Pintadas, las fiestas Brandon, ¿qué más, Mariano? No sé, no recuerdo, pero bueno, por ese circuito. Y después al toque después vino también Miranda, Cerati estaba también ahí muy activo en todo ese movimiento.
0: Sí. Claro, pero digo, un Flavio Echeto, todo este tipo de artistas, claro, al igual que Leo García, que han actuado con Cerati, siempre estuvieron medio ahí alrededor de lo que es la escena o el circuito de aquel entonces, me parece, ¿no?
1: Sí, sí, como te digo, éramos gente que estábamos ahí dando vueltas, compartiendo recitales o compartiendo con fechas. O sea, estamos hablando de un momento que también era todo más chico, ¿no? Éramos muchas menos personas.
0: Ajá.
1: Y entonces como que había menos lugares. Ahora está todo dinamitado y hay lugares para cada cosa específicos.
0: Claro.
3: Chicos,
1: que son presentables. Qué sé yo, después de Cro-Magnon, en esa época empezó a cambiar en los 2010. Sí, sí.
0: Como que tendió todo a lugares así mucho más pequeños en cuanto a la dimensión, al aforo, es cierto, es como que, bueno, el post-Cro-Magnon que ya ha quedado bastante lejos, pero digo que justamente hemos pasado a otro tipo de lugares, está muy bien lo que vos decís. Y en cuanto a la evolución o involución de lo que es la música electrónica, ¿ves que se ha expandido en este momento? Era mucho más de culto en aquel entonces. ¿Cómo ves el crecimiento de la escena? Y un poco, digo, ¿los pone celosos o es saludable el hecho de que haya este crecimiento exponencial, si es que lo hay, en cuanto a que por ahí va perdiendo un poco el brillo, porque antes era una cosa más clever, más de culto, y ahora de repente hay un montón de gente que la consume, me parece? No sé qué análisis podés hacer al respecto.
1: Sí, bueno, hay de todo, ¿no? O sea, no es algo tan elitista como podía ser en ese momento. Y siempre rescatamos lo que nos puede llegar a gustar, ¿no? O sea, no nos ponemos celosos ni nada por el estilo. Cada uno hace lo que quiere. Hay mucha cosa de redes sociales, de DJs más como influencers, pero que también, nada, habrá gente que los consuma y bueno, en algún momento se puede terminar, ¿no? Eso, no sé, la verdad que no.
0: Hay que vivir el día a día y darle para adelante en todo esto, ¿no es cierto? Y además creo que tienen un nombre sumamente pregnante en todo esto. Y aprovecho para preguntarte también, ¿les ha abierto puertas el hecho de ser DJ pareja? Porque de repente, algunas nominaciones de temas, sobre todo de Versátil, es como que siempre han tenido ese consumo irónico, esa cuestión, no bizarro, porque puede sonar un tanto peyorativa, pero me parece que digo también el hecho de ser DJ pareja, que es una cosa que es muy simpática, ¿les ha abierto puertas también a tocar, no sé, una fiesta privada, un cumple de 15? ¿Se ha prestado para otro tipo de situaciones?
1: Sí. ¿Cumple de 15? Exactamente no.
0: No sé qué, pero digo, perdón, se me ocurrió eso, ponele.
1: Pero puertas, al principio yo creo que no era que exactamente tenía puertas el nombre. Uh-huh. Diría que todo lo contrario.
0: Sí.
1: Uh-huh. Y bueno, pero nada. Hay mucha gente que no sabe ni que somos pareja. Son hermanos, no sé.
0: Ajá.
1: O por ejemplo.
0: Claro, sí, sí, sí. Bueno, pero la bandera de lo queer creo que siempre estuvo en alto. Creo que me parece que en la gran mayoría de los casos la gente comprende de cómo va la mano en cuanto a esto, ¿no?
1: Sí, bueno, nosotros nos consideramos apto a todo público, no, en lo queer. Uh-huh. Encima es una palabra que tampoco nos encanta, pero bueno.
0: Perdón, bueno, retiro lo dicho.
1: No, todo bien.
0: Está bien, sí, sí, sí.
3: Chicos, y yo tengo otra pregunta, que por ahí, bueno, ustedes seguro han estado en festivales de renombre, ya sea en Argentina, en Europa, en Estados Unidos, y por ahí pueden marcar esta diferencia, o si pueden describir esta diferencia entre, bueno, por ejemplo, Buenos Aires y lo que sucede allá en Europa, o si encuentran por ahí diferencias en las pistas, no sé si es más difícil, más fácil, cómo hacen como para hacer reconocible algo suyo dentro de ellas.
1: No, yo creo que acá es más fácil porque ya nos conocen.
3: Claro.
1: Depende, ¿viste? Nosotros tocamos mucho en México, son Estados Unidos, en Europa, para ser parte. Y bueno, depende del lugar que toquemos. Claro. Sí, no hay problema. O sea, pasa que siempre hay una cosa de estar local que, por favor, por supuesto, que hay cosas que tal vez no entender en otro lugar o no te conocen tanto. Sí. Pero bueno, el público de acá es súper. Buenos Aires, al menos, es lo más.
3: Claro, lo más
1: ameno. Rosario también. Sí. Pero Argentina en general, como el público, la gente.
0: Sí, va. Uh-huh. Sí, y bueno, es medio básico esto que planteo, pero ponele en Europa, en alguna de las giras o en lugares X donde se han presentado, ¿hay alguno que tiene un fervor en algún punto similar o que tiene cosas del argentino que les ha parecido?
1: Y una vez tocamos en Glasgow, por ejemplo.
0: Ajá, mira.
1: Y aparte que eran todos
0: re locos.
1: Eran re salvajes, la gente muy salvaje. Y nos gustó.
0: Qué bueno. Qué bueno, cuántas experiencias y vivencias a lo largo de estos 25 años, digo que bueno, me imagino las buenas, las malas, la convivencia, los problemas propios de las relaciones humanas que habrán tenido, digo que bueno, todo complejo, la vida misma, ¿no?
1: Sí. La vida misma, exacto.
3: Yo, chicos, un poco para cerrar, vieron que hay muchos adolescentes por ahí que quieren entrar en este mundo de ser DJ o que quieren empezar. ¿Algún consejo que tengan para darles?
1: Y en este momento me parece que lo que más garpa es ser real, o sea, contar algo desde tu realidad porque la parte técnica, eso es lo que lo hace todo el mundo. Hay que tener algo especial en cuanto a lo que querés contar.
3: Claro. Sería por el lado de mostrarse uno como es y bueno, y que venga
1: el después. Sí, sí, ser genuino y honesto con lo que uno quiere hacer. Uh-huh. Por eso te vuelvo al tema de las redes, como que ahora estamos tan expuestos
3: a
1: eso y hay mucha confusión, me parece, pero bueno.
0: Claro. Sí, imagino. Perdón, imagino también. Bueno, si bien en aquel entonces.
1: Es terrible el delay que escucho, perdón. ¿No?
0: Perdón. Digo que si bien en aquel entonces hubo como cierto lugar a las fiestas rave y demás, imagino también que en cuanto a la data, esto a contramano de las redes sociales o habida cuenta que en aquel entonces no había redes sociales, digo que la información o la data con respecto a ser DJ era mínima. Me parece que. O sea, había que absorber de donde se podía porque no es como ahora que hay una accesibilidad brutal y hay una proliferación de DJs. No sé cómo recordás aquel entonces.
1: Bueno, claro, en ese momento la información era clave. Y también la quería comprarte disco, por ejemplo. Ajá. Ahora no, pero a la vez también hay tanta marea de cosas que como no hay una previa, entonces como que caes, te llegan promos.
0: Sí.
1: De cosas y a veces es como más difícil de ir, ¿no?
0: De una.
1: Porque está todo disponible, pero tenés que tener un oído para nada, saber lo que te gusta, lo que va, lo que con eso.
0: Es como que hay que filtrar un poquito también, porque te encontrás con cada cosa. Sí. No es por discriminar, pero digo que. ¿No es cierto? Uh-huh. Sí, sí, sí.
1: Exacto. Sí, sí.
0: Bien, fantástico. Bueno, un fechón este directamente, bueno. Aparte con estos dos monstruos teutones, sí, creo que es una oportunidad divina para que estén ahí. Y me parece hermoso que los hayan convocado, sin lugar a dudas.
3: Sí, síganlo bueno, en sí, Instagram también.
1: Qué rato que vamos a Rosario.
3: Tienen Instagram DJ Pareja, que bueno, un dato de color, lo sigue Louta, ¿no?
0: Ahí tenés. Las nuevas olas.
1: Sí. No sé quién es.
0: Bueno.
3: Louta, que es un cantante que está haciendo un montón de shows también hoy en día. Va bastante importante.
1: No.
0: Está bien, bueno. No pasa nada. Bueno, demasiada data tiene. Chicos, un gran abrazo ahí a tu compañero y muchísimas gracias por estos minutos. Realmente muy gratificante hablar con ustedes porque, nada, está muy piola lo que han hecho a lo largo de su carrera y ya te decía, está muy bien que hayan sido convocados en esta oportunidad para estar en Bioseres. Así que, bueno, pásenla lindo bueno, y el chicos, 30 nos vemos.
1: Un abrazo.
0: Ahí saludos, vamos. Chao, un saludo grande.
3: Adiós.
0: Era Diego, Ir Asusta, de los DJ Pareja. Le iba a decir que se me fue, que Pablito Cini y Eloy, otrora bajista de Fito Páez, que cuando ponían música en Berlín les decían en tono de chiste los DJ Pareja. Era como un chiste muy berliniano. Entonces, ahí tenés. Bueno, lo cual hace también al reconocimiento de estos dos llamados DJ Pareja.